0: Falleció joven,
1: murió a los 64
0: años, sí.
1: Muy joven. Y aparte yo me acuerdo siempre, pues bueno, sabemos que él más de 1,000 canciones compuso, más de 8 hijos.
0: Pues ahora no juego con la risa.
1: Tarada.
0: Tiene enjundiosa.
1: Pues es que yo soy enjundiosa, flaca, y a mí, y la verdad, yo admiro mucho a Joan Sebastián.
0: ¿Canciones favoritas de Joan Sebastián?
1: Esta que estamos escuchando, Tatuajes. Es una de mis favoritas.
2: Secreto de amor.
1: Eres secreto de amor, secreto. Tiene tantas y tantas canciones que si ahorita nos ponemos a...
0: Un idiota.
1: Me estás hablando. Tampoco me hablas así.
2: La flaca, no, no. ¿Cómo te trae la flaca?
1: Tampoco me hablas así porque...
0: Maracas.
1: Tonta.
0: ¿Ah, sentimental?
1: Sentimental.
0: O sea, sentimental.
1: Así me voy a poner después de todo lo que me estás diciendo.
2: Tan coleteadito, compadre.
1: Oye, siempre gusto por las mujeres, pero sí. Era bien este ojo alegre. Ocho hijos. A ver, ¿qué más le sabemos al señorón?
0: Ya, no le saque sus secretos.
2: No, y sus caballos.
1: Uy, sí. El rey del jaripeo.
2: Exacto, y era un maestro de tocar la guitarra.
1: ¿Ves?
2: Me encantaba.
1: A ver, flaca, otra.
0: Ya, yo creo que cerramos con broche de oro, ¿no?
1: Bueno, pues, entonces, ¿sabes qué? Bueno, usa 25 rosas. Ay, luego me pones la de 25 rosas, Mari. Y te vuelvo a decir, happy birthday hasta el cielo. ¿Cómo de que no?

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13: La selección portuguesa de fútbol se clasificó a los octavos de final y continúa viva en la fiesta mundialista. Con muchas emociones encontradas, con mucha tecnología, el VAR sí que no, pero Portugal pasó los 16avos. Encima de Croacia, lo platicamos en Minuto Mundial.
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13: La selección de Portugal estuvo perdiendo gran parte del partido 0-1 contra Croacia. Lanzamiento penal, una falta contra Veiga en el área y Cristiano lo empata. Y luego Gonzalo Ramos hace el 2-1 para la clasificación portuguesa, que además significó el último baile para Luquita Modric y un baile más para Cristiano Ronaldo.
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0: Y por supuesto, si quiere mandar saludos, háblenos. Estoy a sus órdenes. 1-877-354-3646.
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2: Bueno.
3: Sergio.
2: Hola, mi amor.
3: Oye, te llamo para decirte que no voy a poder ir a la cena de tu cumpleaños, porque sabes que acaba de llegar una amiga de Puebla y me invitó a salir con unas amigas.
2: Pero tú me dijiste que vendrías.

0: Ay, qué matapasiones eres. Pensé que ibas a decir un panorama más emocionante, carrito del súper. Gracias por la...
1: Ay, con sus patines en bajada.
0: Ya me emocioné. Wow. Gracias, ¿eh? Te invito para que seas la guionista de la película.
1: Vamos a decir la verdad. Okay, la característica de este show es que no se puede mentir.
0: Aquí las cosas como son, sin pelos en la lengua.
1: ¿Vas a gorro con tu carrito del súper?
0: Sí.
1: ¿En qué otra cosa vas a gorro si manejas bien despacito?
0: Ay, qué grosera. Yo manejo a muy buena velocidad, tonta. ¿Qué te pasa?
1: Bueno, bonito lunes para todos los que nos están escuchando.
0: Y si vas en el tráfico, maneja con cuidado. Tú ve como yo, o sea, no andes acelerado, porque la flaca maneja como si el mundo se le fuera a acabar. Yo cuando voy con ella digo, ay, me pongo hasta 3 cinturones, mano.
1: Ay, no exageres. Pero bueno, venimos del fin de semana, ya uno hizo todos los pendientes y se pudo, ¿verdad?
0: Que la semana no se puede.
1: Exacto, ir a la lavandería.
0: Sí, a lavar los
1: calzones.
0: Arreglar
1: las cosas de los niños, ir al súper, y es que yo fui al Costco.
0: Ese es como el Disneylandia de Manny.
1: Sí.
2: No, mi Disneylandia es Home Depot o Lowe's.
0: Es decir, todos los hombres les gusta el Home Depot.
1: Home Depot
0: no sé
1: es bueno para ir a conocer hombres, por cierto.
0: Sí, porque está lleno de hombres.
2: Van mujeres, ¿eh? Van mujeres a Home Depot.
0: Pues a conocer
2: hombres, sí.
0: Claro. ¿Dónde están todos los hombresotes que les gusta trabajar en el martillo,
1: En el Home Depot.
0: Hay unos muy guapotes buenandotes, buenotes.
1: Bueno, oye, entonces fui con hambre, obviamente, al Home Depot.
2: Pues sí.
1: Es subconsciente, perdón.
2: Nadie se dio cuenta, flaquita.
0: La flaca traía hambre y fue a comer al Home Depot.
2: ¿Qué hambre trae?
0: Bueno, pues cada quien sus hambres.
2: Pues sí.
0: Respetamos. Cada quien va a comer a donde puede y con quien puede.
1: Fui al Costco, a las esquinitas, ¿no?
0: Está peor. ¿A qué esquinas fuiste? A comer, a Home Depot de hombres, ¿no? Bueno, qué bueno tu fin de semana.
1: Sí, estuvo muy bueno. Sí.
0: Bueno, pues fuiste al Costco y luego...
1: Entonces me di cuenta que siempre que voy al Costco, no como.
0: ¿Cómo que no comes?
1: O sea, no como por ir al Costco.
0: O sea, vas a gorronear al Costco.
1: Lo confieso.
0: O sea, eres gorrona.
1: Soy gorrona.
0: Es que te voy a decir algo, todas las cositas que dan a probar en el Costco, híjole.
1: ¿Cuál es tu pecado del Costco?
0: El mío, a mí no me gusta ir al Costco, te voy a decir por qué. Porque siempre digo, voy a ir por 3 cosas y uno sale con el carrito lleno. Endeudado y con un friego de cosas que gastaste que no deberías.
2: Y si ponen ofertas, peor todavía.
0: Sí, porque aparte nos engaña en la mente. ¡Ay, qué descuento!
1: El Costco es como el Target. Vas casi a comprar una cosita y sales con el carrito lleno.
2: Y mucha gente va porque prueba la comida.
0: Claro.
2: Y te gusta.
0: Exacto, y lo quiero. 2x1. Ah, dámelo. Y esto está también en oferta. ¡Ay, échelo! Y volteas y el carrito hasta el tope. Y gastas mucho que no deberías de gastar.
1: ¿Cuál es tu pecado del Costco?
2: ¿Tú que vas bien seguido? ¿Sabes qué me gustaba mucho a mí? Ahí venden el hot dog.
1: Ah, sí.
2: Que es muy rico. La pizza.
0: Flaca va a comer hombres a Home Depot. Tú vas por la salchicha.
2: No, pues.
0: Al Costco. Estamos viendo aquí en el video y la flaca, cada quien tiene sus gustos. Aquí no juzgamos a nadie. Cada quien va a lo que quiere, a donde quiere y a lo que quiere aquí.
1: Vente lo que pida, ¿no?
0: 2026, que viva la libertad. Cada quien sus antojos, amigos. ¿Ustedes a qué van al Costco? Cuéntenos en las redes sociales, Armida y la Flaca, Flaca con K, de lo que se entera uno, muchachos. Ah, la cosa se está poniendo cada vez mejor aquí con Armida y la Flaca. Ay, mis amigos.

0: Ay, rico lunes, inicio de semana aquí en el show de Hermida y la Flaca. Siempre es bueno el cotorreo para despertar las neuronas, para ver cómo andamos de...
1: Una sana competencia.
0: Ah, sí, una sana... ¿Cómo se dice?
1: Zarandeada.
0: Zarandeada, esa es la palabra que estaba buscando, zarandeada. ¿Cómo gusta esa palabra? Te voy a zarandear. Te voy a zarandear, Manny.
2: Okay.
0: ¿Te han zarandeado?
1: Ok, no, dice
2: parece
1: Manny.
2: Que sí.
0: ¿Si no, Glenda?
2: Sí, como
0: dale
2: no.
0: Una zarandeada a Manny.
1: Ok, llegó el momento de quién cae primero. Dos equipos, Team Hermida, equipo Flaca.
0: ¡Ey!
1: Va a ganar equipo Flaca.
0: Va a ganar Hermida, por favor.
2: La Flaca ya se paró, ¿eh?
1: Ya, sí, ya.
2: Su cábala, su cábala.
0: Sí, acuérdate que ella dice que sentadas se atonta.
1: No funcionó igual, sí.
0: Pero dice que si se para, gana. Según ella, ¿verdad?
1: Vamos a comprobar.
0: Pobrecita,
1: la teoría.
0: Pobrecita, pobrecita, pobrecita.
1: Ok, dale, Manny.
0: Dale, Manny.
2: ¿Listas?
0: Venga, Manny. ¿Qué vamos a jugar? Y ustedes donde estén en casita, en el trabajo, participen con nosotros y a ver quiénes son. Team Hermida, Team Flaca y a ver cómo está el asunto.
1: Ay, ahí está, okay, va.
2: Tu preferida.
0: Esa música me estresa.
2: Vamos a seguir en la línea que estábamos.
1: Ay, más del mundial.
2: Cosas que encuentras en una ferretería. Como lo que estábamos hablando ahora.
1: Okay.
2: Home Depot o Lowe's.
0: Ok.
2: 3, 2, 1, go.
1: Hombre.
0: Pintura.
1: Martillo.
0: Clavos.
1: Tornillos.
0: Cajas registradoras.
1: Cuerda.
0: Baños.
1: Taquete.
0: El taquete para ajá, poner sí. El clavo. Lo
2: ah,
0: que...
2: tarugo.
0: Ajá, tarugo.
2: No, no, no,
0: tarugo de muchos también. Taladro.
1: Brocha.
0: Acerrín.
1: Acerrín no hay.
0: Las esponjas para quitar el tiner.
2: Ok.
1: Palde para poner la pintura.
2: Ah, ¿verdad?
0: Los zapatos que te pones, los guantes y las máscaras, las mascarillas.
2: Sí, máscaras.
0: Todo el equipo para pintar.
1: Sierra.
0: Sierra. En la sierra, morena, cielito lindo viene bajando. Empleados.
1: Gogles.
0: Plantas.
1: ¿Plantas?
0: El Home Depot de
2: sí, plantas, plantas,
0: Flaca.
2: Sí, plantas.
1: Ah, del tamaño de Home Depot, pues muebles, pues.
0: Lavadoras.
1: ¿Eh?
0: Lavadoras hay.
2: Lavadoras también.
0: Yo.
2: No, la Flaca parece que no ha ido.
0: Te digo, es que ya va por los hombres.
1: Yo voy por espejos.
0: Todo. Cosas del baño.
1: Focos.
0: Ventiladores.
1: El donde guardas todas tus herramientas. Tu case, tu case,
0: cinco,
1: tu case.
0: Toolbox,
1: las herramientas.
0: Toolbox.
2: Te salvé, Flaca.
0: Gracias.
2: Uno,
0: los.
2: Dos,
0: espérate, Manny. Así tres. No, Manny. Los mandiles.
1: ¿Mandiles?
0: Los mandiles.
2: Okay.
0: Se llaman mandiles. ¿Cómo les llaman las cosas?
1: Lijas, lijas.
2: Lijas, ok.
0: Lijas, ligas. Ligas.
1: Tubos.
0: Híjole. Madera.
1: Ah, guantes.
0: ¿Sí? Yo guantes ya había dicho.
1: Ya habías dicho guantes.
2: Sí, dos.
1: Zapatos.
0: Tres. ¿Zapatos?
1: Especiales, sí.
2: ¿De construcción?
0: Y yo dije.
1: De construcción.
0: Y tú no le estás ayudando.
2: Con
1: mi madre que de natación. Obvio, de construcción.
2: Ok.
0: Arena.
2: Ah, ok.
1: No. Hay semillas.
0: ¿Eh?
2: ¿Ah, sí,
0: semillas?
2: ¿Para las plantas?
0: ¿Para alimentarte o qué? Adornos.
1: Palas.
0: El otro, el rastrillo. Rastrillo.
1: ¿Qué necesitas?
0: Yo no, mi reina.
1: Pico.
0: Yo no pico.
2: El cuatro.
0: Paquitas al patio.
2: ¡Paquitas
0: al patio!
2: Hermida Pedio, tenemos nueva ganadora y es la Flaca.
0: Yeah. Tramposos. Tramposos. Tramposos. Me dio una lana para dejarme perder.
1: Sí, cómo no.
0: Me dijo, déjate perder. Y me acaba de dar por abajo de la mesa $20. 20 bolas. Dije, ¿por esas 20 bolas? Ok, pierdo.
1: Se va acumulando, 1-0.
0: 1-0, pues te doy sí chance, es. Te doy chance. Para que no digas. Para que no digas, le quita.
1: Para que no digas. Vayan a la revancha.
0: Vayan a la revancha, tramposita. Pero
1: ¿de
0: bueno
1: qué salieron los quemados?
0: ¡Nordidos! ¡Nordidos! Un poquito. No te voy a mentir.

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0: Mi gente chula, si mañana estás pensando hacer una reunión, si metiste en el trabajo y no vas a ir a trabajar por ver el partido,
1: cuidado,
0: porque no te voy a pasar como este abuelito que invitó a toda su familia a ver un partido de la Copa del Mundo.
1: Híjole.
0: Y cuando el hijo pone la televisión, estaban.
2: Dice, yo la prendo, papá, yo la prendo la tele.
0: No, Manny, estaban los nietos, las nueras, los hijos, toda la familia. Y cuando va poniendo el botón de power en la tele, sale 3X, las monjas traviesas, por decir. 3X, la diablita.
2: Agáchate que vienen los indios.
0: Claro. Exacto. El chivo en precipicio.
1: Sí.
0: El viejito tenía.
1: Pásame el jabón.
0: Se me resbaló el jabón.
1: Ándale.
0: El viejito, el abuelito, tenía todo un historial de porn en la televisión.
2: Películas pornográficas.
0: Puras películas pornográficas.
2: Y todo su historial en toda la televisión. Todos sus favoritos.
0: Todos sus favoritos, así en cuadros grandotes. Todos los favoritos que había visto últimamente y era pura pornografía.
1: Hay que borrar el historial, por favor, caballeros.
0: Es que no sabía borrarlo, flaca, lo sabía cargar y ver, pero pues no borrar.
2: Sí, sabía ponerlo.
0: Pues sí, esas cosas del interés
1: que aprender a borrar.
0: Estaban los hijos cajeteados de la risa, los niños pues ni se dieron cuenta.
1: Y él estresadísimo.
0: Y él una cara de pánico escénico de cuando te cachan y que la regaste así de... Trágame tierra y escúpeme en tan la India. Tailandia.
1: Oye, bueno, así Tailandia. Que ya sabes, si vas a ver mañana, vas a tener invitados. Cuidado con el historial de lo que hayas visto. Y por cierto, mañana que hay partido es a las 12
0: del mediodía.
1: Del Pacífico, ¿verdad?
0: Del Pacífico.
1: Nosotros entramos al aire hasta las 4 de la tarde.
0: Vamos a estar acompañándote en tu ciudad a partir de las 4 de la tarde, 4 a 6, y para Denver de 5 a 7.
1: Exacto.
0: Así que aquí vamos a estar acompañándolos, sus amigas Armida y La Flaca. Sigan disfrutando de esta tarde maravillosa. Feliz lunes a todos. Los queremos mucho y esto fue el show.
1: Que gane el mejor mañana. Yo le voy a España.
0: Yo le voy a España.

0: Francia Bananas.
1: Ay, desertor. Esto fue el show de Arriba y la Flaca. España, España, ya eres España. La madre
0: Francia.
1: Tierra. Ay, tú con tu papé, tan mamila que es ese hombre. Yo, nosotros vamos con el
2: Yamile.
1: No, ¿cuál Yamile? Yamel.
0: Yamal.
1: Yamal, hombre.
0: Ay, llévatela.
1: Ay, llévatela, ni un tequila más, goma de Yamal, niña.

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0: Dios.
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1: Bueno.
2: Sergio.
1: Hola, mi amor.
2: Oye, te llamo para decirte que no voy a poder ir a la cena de tu cumpleaños, porque sabes que acaba de llegar una amiga de Puebla y me invitó a salir con unas amigas.
1: Pero tú me dijiste

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2: Este es un mensaje para los jóvenes. No desprecien jóvenes a sus padres. Ellos los criaron. Sean humildes lo suficiente para obedecer, ya que algún día a ustedes les tocará dar órdenes. Escojan a sus amigos con cuidado. Serán igual que ellos. Vigilen sus pensamientos. Lo que piensan, eso serán ustedes. Dominen sus costumbres, o sus malas costumbres los van a dominar a ustedes. Escojan pocos amigos, pero que puedan ser buenos compañeros. Y no dejen que sus compañeros determinen su conducta. Sostengan firmemente sus opiniones y su moralidad, o su indecisión y flojedad los llevarán en mala dirección. Al final de la vida, se cosecha lo que se siembra en la juventud. Y bueno, a propósito de historias de jóvenes, escuche esta. Y nunca menospreciemos a nadie, porque no sabemos en qué terminará convirtiéndose esa persona que hoy despreciamos. Había un muchacho que se había enamorado de la hija de un hombre muy rico, a la que un buen día decidió pedirle matrimonio. Sin embargo, ella lo rechazó fríamente. Lo que ganas al mes es lo que yo me gasto en un día. ¿Cómo esperas que me case con alguien como tú? Olvídate de mí y encuentra a alguien de tu misma clase. Al escuchar esto, aquel muchacho se alejó muy triste.

Por alguna razón, nunca la olvidó. 10 años después, el destino quiso que se encontraran en un centro comercial. Ella inmediatamente le reconoció. Se acercó a él y sin medir palabra alguna le dijo: ¿sabes? Me casé con un hombre muy inteligente, cuyo salario es más o menos de $15,000 al mes. Dime, ¿podrías haber superado eso? El muchacho, ahora convertido en un hombre, escuchó la despectiva pregunta de aquella mujer a la que seguía amando. En ese momento, el esposo de la mujer se acercó a donde estaban ellos, y antes de que ella le presentara o pudiera decir alguna palabra, su marido reconoció al momento a aquel hombre que estaba con su esposa y le dijo: «Señor, buenas tardes. Veo que acaba de conocer a mi esposa. Yo soy Carter, señor, el que trabaja con usted». El marido miró a su esposa y le dijo: «Mira, querida, quiero presentarte a mi jefe. Él es el responsable del proyecto de los $100 millones en el que he estado trabajando». Aquella mujer quedó sorprendida y sin palabra alguna. El hombre sonrió y dijo: «Buenas tardes, señor Carter. Me tengo que ir. Tengo muchas cosas importantes que atender. Fue espléndido verlo el día de hoy. Que tengan un excelente día». Se despidieron y cada uno tomó su camino. Moraleja: la vida es corta y como un espejo. No seas arrogante ni orgulloso al menospreciar la vida de los demás. La vida y las circunstancias pueden cambiar y darte una tremenda sorpresa. Y recuerda que se logra más de las personas por medio del estímulo que de el reproche.

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1: Ya vamos una vez más, señoras y señores, con los estrenos de la Diva de México.
2: Buenos días, genio, público querido, madrugadores, los que van llegando aquí a Estados Unidos, los que están en la frontera. Les vamos a poner Prometí Olvidarte. Palomo hace 3 días acaba de subir un video que me gustó y el video también.
1: ¡Epa de diva, golosa!
2: ¿Qué tiene?

0: con esta pena.
1: Hoy no más, Iba. Porque sigues muy... Le hubieran puesto un microfonito, aunque sea de la tienda del dólar, así. De mentiritas.
2: Pues sí. Pero, ¿sabe? La gente no nota eso ni se da cuenta de eso. Nosotros porque, pues, usamos un micrófono para hablar, Iba, pero la gente dice, ah, mira qué bonito
1: qué
2: canta.
1: Qué bonito canta el playback.
2: Se oye como en el disco.
1: Y así dicen.
2: Así.
1: Así era, ni modo. Chicos, acaba de sacar un dueto, pues yo digo que bonito. Duelo y Bronco, para que ya no duela. Hay video, hay canción, hay éxito.

0: gusta porque ahí están los músicos de duelo y los músicos de bronco y está padre. Hay video, ahí está Lupe y muy contento con el Oscar Iván. Ahora me voy con una que me gustó para fin de semana, para que la hielera esté llena de cervezas.
1: Y va, apenas es martes, no la muele, tranquila.
0: Poner esta con los Indomables de Cedral. ¡Viva la juventud!
2: ¡Vamos a

0: Y por todo el rancho en la Tacoma, con el vidrio no abajo, para que oigas la canción.
1: Sí, va.
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1: Todas pisteando ahí, diva, todas las muchachas pisteando.
0: Qué bonito, ustedes disfruten. Nada más mucho cuidado y ya sabe que si toma, no, no maneje.
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0: Pues si no se curan, se te olvidan.
1: Eso sí, diva. Mira, con la carnita asada, diva.
0: Mira.
1: Y las muchachas poniéndole ambiente ahí al rancho,
0: está,
1: diva.
0: Está muy padre el video, búsquenlo. 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Y al rato regreso.
1: Así comienza la mañana, señoras y señores, con las proposiciones de la diva de México.
0: Y el genio Lucas.
2: Armando borlotes. ¡Ay!
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0: De 2,148 mujeres les preguntaron si se someterían a alguna cirugía plástica. La mayoría dijo que no, pero que pues tampoco descartaban la idea. A la hora de los retoques, las mujeres se someten a eliminar grasita, aumentarse los senos, atenuar las arrugas y marcas de expresión. Un 37% de las mujeres reconoce haber recurrido a una depilación láser, el 25% a un aumento de busto, un 19% al uso de Botox, un 9% a un aumento de volumen de labios y un 8% a un rejuvenecimiento facial. Además, un 77% admite haber engañado a su pareja antes de la cirugía y después de la cirugía aumentaron los engaños. ¿Qué pasó? ¿Qué pasó? Vamos, ay.
1: Después de que paga uno.
0: Sí, hombre, ¿qué es eso?
1: No se vale.
0: En el caso de los caballeros, recurrir a una cirugía estética es con el fin de complacerse a sí mismo o a sus parejas. Un 33% aseguró haberse sometido ya a un trasplante de cabello, un 7% a inyecciones con ácido hialurónico, un 2.9% a Botox y un 25% a depilación láser. Yo no haría eso, ¿qué es eso? Un 30% a liposucción estomacal. Fíjate, también los hombres se hacen sus arreglitos, tú.
1: Mira.
0: ¿Usted qué se haría?
2: Tanto, ¡qué bárbaro!
0: Bueno, tú puedes calificar como hombre y como mujer, criatura. ¿No llevas ventaja?
1: Exacto.
0: ¿Y usted, señor Andy Valdés, qué se arreglaría en una cirugía?
1: Los glúteos.
0: Los glúteos, ok. No, pues cada quien sus cosas. Yo las arrugas nomás si se pudiera y ponerme pelo, mano. Pero pues mire, usted se fue a lo blandito, criatura. No, pues cada quien sus necesidades, ¿verdad?
2: Claro. Sí,
1: me falta, Nacho.
0: ¿Y tú, criatura?
2: Yo no me arreglaría nada, si estoy perfecta.
0: Oh, ¿no vino Doña Modesta hoy, tú?
1: Ahí está.
0: Ahí está, ¿verdad? Sí, aunque usted sí, no lo crea.
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1: No hay silencio que Dios no entienda, ni tristeza que Él no sepa. No hay amor que Él ignore, ni lágrimas que no valore. ¿Sabes por qué? Porque el amor de Dios es tan grande que no tiene medida.
2: Había una pareja que tenía una niña de 5 años. Los padres jamás le hablaron de Dios. Una noche, sus padres comenzaron a discutir y el papá sacó un arma y le disparó a la mamá. Después, el papá se quitó la vida. Todo esto delante de la niña. Ella fue enviada a un hogar adoptivo y su nueva mamá la llevó a la iglesia. Ese día la mamá le explicó a la maestra que la niña jamás había escuchado hablar de Jesús y que por favor le tuviera paciencia. La maestra tomó un cuadro con la figura de Jesús y preguntó en el salón: niños, ¿alguno de ustedes sabe quién es esta persona? La pequeña niña levantó la mano y respondió: yo sí sé, maestra. Es el Señor que estuvo tomando mi mano la noche en que mis padres se quitaron la vida. Yo quisiera no tener que discutir nunca con mi esposo, decía en medio de lágrimas la esposa desconsolada. Otro decía: ay, mi esposa me está volviendo loco, se enoja por todo, no me entiende y cada día no hace más que desesperarme. ¿Será posible vivir como matrimonio sin tener diferencias? Los conflictos y las discusiones no son malos, son el mecanismo genuino que lleva a crecer como pareja. Lo que necesitan en el matrimonio es saber tratar con las diferencias y aprender a saltar junto a los obstáculos de todos los días, como lo hacen los deportistas en el campo de las carreras de obstáculos. Si quieren llegar a la meta final, tendrán que aprender a saltar obstáculos. La clave en el matrimonio es aprender a tratar las diferencias con mentalidad de adulto. Si como adultos hablamos y discutimos, sacaremos los frutos más sólidos de nuestra relación.
1: Sí, porque los buenos matrimonios están formados por tres: la esposa, el esposo y Dios. Buenos días, qué padre que está con nosotros. Soy su amigo de las mañanas.
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0: Dicen que el que creó el Titanic, le preguntaron en una entrevista: señor, ¿qué tan seguro es su barco? Dijo: les aseguro que es tan fuerte que ni Dios podría hundirlo. Y todos sabemos lo que le pasó al Titanic en el año 1912, conocido como el insumergible. El Titanic fue el buque de pasajeros más grande y lujoso de aquellos días. La embarcación llevaba 2.224 personas a bordo. De repente, el barco golpeó un iceberg en su viaje inaugural, el 14 de abril de 1912. Aquella noche fatídica fallecieron 1.500 personas, una de las mayores tragedias marítimas no bélicas de la historia. Increíble cuántas personas, la desesperación, el quererse salvar, el saber lo que va a pasar, y aparte las aguas heladas, heladas, ¿no, señor Andy Valdés?
1: Pues un horror, Alex, como fallecieron. Además, pues ahí también quien tuvo mucho la culpa fue el capitán del barco, que pues le advirtieron a él que veían pues hielo más adelante, y como tú bien mencionas, pues creían que el Titanic era, pues ahora sí que...
0: indestructible.
1: Para... sí, señor.
0: Oye, por cierto, la película del Titanic la realizaron en Baja California Sur, si no me equivoco. No fue aquí por en Baja California Norte.
1: Sí, fue en Rosarito.
0: En Rosarito, ¿verdad? Exactos. Ah, sí, con razón. Ahí vi a la Catrina corriendo. ¡Ay, ay! ¡Me soñaron!
1: No, y estuvieron tanto tiempo ahí filmando la película que pues hicieron los estudios de la Fox, los Baja Estudios Fox, que bueno, pues ahí están.
0: Un saludo para todos los que trabajaron como dobles en la película del Titanic, porque en aquel entonces las computadoras no estaban tan adelantadas, por lo tanto se ocupaban gente real y les daban una gorra y un saquito así de trabajador del Titanic, y te lo dejaban como regalo, me dijo Salomón el Barón Ortiz, que ahí salió de mesero.
1: Sí, no, y fue cierto, Alex, fueron más de 180 dobles mexicanos los que participaron en la película del Titanic, el cual pues el coordinador de acción fue nada más y nada menos que Gerardo Moreno, uno de los mejores dobles de México, quien bueno, ha sido doble en películas como Men on Fire con Denzel Washington, ha también sido doble en las películas de Selena, bueno, en muchas películas, es muy buen doble.
0: Muchas gracias por estar con nosotros, y esto fue una breve historia de lo que fue el Titanic.
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Amigos, ya regreso con algunos de estos artistas. ¡No se vaya!

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1: Buenos días, acuérdese, hay que pensar menos y hacer más, porque la vida está para vivirla, no para pensarla. Le saluda a su amigo de las mañanas,
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1: Sí, pues no hay trabajo, ya ves con todo lo que está pasando de migración, pues ya mucha gente se ha quedado sin trabajo.
2: Lo único que pues estamos pidiendo a las autoridades que tomen cartas en el asunto, la verdad, porque pues...
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0: Señores, muy buenos días. Como en todo el país, pero principalmente en Los Ángeles, los estacionamientos de las Home Depot han sido por muchísimos años el lugar perfecto para que jornaleros migrantes consigan jale día tras día. Pero desde junio del 2025, las redadas lo cambiaron todo.
4: De la primera redada, ha bajado el trabajo.
5: Venimos, por ejemplo, con la finalidad de hacer un sueño, ¿no? Y que de un momento a otro se derrota, se acaba.
6: Te ves latino, te vamos a arrestar, porque lo más seguro es que eres indocumentado cuando no es así.
0: Los propios jornaleros dicen que cada vez las detenciones son más violentas, con oficiales armados, gases lacrimógenos y balas de goma.
5: O sea, muchos de los compañeros comienzan a gritar. Esa es la forma de a veces de avisarnos el uno al otro, que hay migración. Ahora más en la actualidad, que también una forma de avisarle, por ejemplo, a segundas personas es forme a TikTok.
0: Lo peor de todo es que hay gente que abusa de estos trabajadores. Pues una vez que terminan su trabajo, los amenazan que si no se van de la casa, les van a echar la migra. Gente culé, ¿no?
4: Sudando, sin trabajar, esperando que alguien venga a ofrecerme trabajo. No ha venido nadie, pero yo no pierdo la esperanza. En cualquier momento puede aparecer alguien, porque aquí no hay nada regalado. Y también hay quienes que se aprovechan de nosotros, que vienen y nos ofrecen trabajo y nos vamos a trabajar y luego ya no nos quieren pagar. Si nos amenazan y nos dicen que nos retiremos si no llaman a ICE.
5: Y pues, ni modos, échale ganas y adelante.
0: Señores, lo peor de todo esto es que cuando le preguntan a Donald Trump que si quiere a los mexicanos, dice esto.
7: I love the Mexican people. I love the spirit of the Mexican people.
8: They're unbelievable people. I love Hispanic.
9: I love Mexican people. I love the Mexican people. They have tremendous spirit.
10: As I was saying, I love the Hispanics. I love them.
11: Ay, no, no, no, no, no, no, no, no.
12: ¿Cómo estamos de salud? Espero que bien, ¿eh? Haz ejercicio, ve al gimnasio, no dejes de ir nunca. Hazlo tan normal como lavarse los dientes o bañarse. Hazlo por los beneficios mentales, no solo por los beneficios físicos. Digo, yo nomás digo. Hay gente que te critica porque no has logrado nada en la vida. O te da consejos. ¿Qué es lo que tienes que hacer para lograr fortuna? Pero, ¿te digo algo? No debes de escuchar consejos de gente que no es...

0: es una combinación demasiado peligrosa, al igual de explosiva que la de Tauro y Aries. Géminis y Tauro tampoco compaginan. Si eres de Cáncer, no debes de unirte a alguien que sea de Géminis. Si eres de Leo, no va bien con los de Cáncer. Virgo tampoco se lleva bien con los de Leo. Libra y Virgo es una combinación para nada buena. Escorpión Libra tampoco funciona. Tampoco al igual que la de Sagitario y Escorpión. Capricornio y Sagitario para nada que va a funcionar. Acuario y Capricornio, mala combinación, al igual que la de Piscis y Acuario. ¿Quiere más datos curiosos? ¡Quédese con nosotros!
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3: La muerte deja un dolor en el corazón que nadie puede sanar. El amor deja una memoria que nadie te puede robar. Y esa frase se la dedico a aquellas personas que han perdido un hijo o una hija en esta vida.
4: Había una mujer que lloraba la muerte de su único hijo. En su dolor, fue a visitar a un hombre santo y le preguntó: Señor,

0: ¿qué oración o qué brujería tengo que hacer para que me devuelvas a mi hijo? Aquel santo, en lugar de enojarse o razonar con ella, le dijo: busca una semilla de mostaza en una casa que nunca haya conocido la tristeza, y la vamos a usar para arrojar fuera la tristeza de tu vida. Aquella mujer se puso en camino en búsqueda de la semilla mágica. A la primera puerta que llamó era la de una gran mansión. Cuando la puerta se abrió, preguntó: buenas tardes, estoy buscando una casa que nunca haya conocido la tristeza. ¿Es este el lugar? Es que es muy importante para mí. Los dueños del lugar le respondieron que era la casa equivocada y describieron las tragedias por las que estaban pasando. La mujer se dijo: ¿quién mejor que yo para ayudar y consolar a esta pobre familia? Al fin y al cabo, yo conozco bien a la tristeza. Aquella mujer se quedó con ellos un tiempo, pero más tarde siguió buscando la casa que no había conocido la tristeza. Pero a todas las casas que llegaba, escuchaba las mismas historias de tristeza y desgracia. Aquella mujer se dedicó tanto a consolar a los demás que, sin darse cuenta, se liberó de su propio dolor. Con el tiempo, llegó a comprender que la búsqueda de la semilla mágica de mostaza había arrojado el sufrimiento fuera de su vida. Si estás pasando por una tristeza o un dolor, nuestras tristezas y penalidades muchas veces nos resultan más amargas cuando nos sentimos solos. En cambio, cuando hay una mano amiga que se extiende para ayudarnos, o cuando hay unos oídos que están dispuestos a escucharnos, las cosas son muy diferentes. Busquemos todos ayudar a los demás, sobre todo conociendo sus necesidades, porque hay muchos enfermos del cuerpo y también del alma.
1: El tiempo no cura nada, solo nos enseña a vivir con el dolor.

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1: Chales, cuando no son balaceras, son agresiones. Cuando no son agresiones de los homeless, es el ICE. Y ahora, hasta los carros son un peligro para ellos. ¿Y de qué estoy hablando? Pues de los vendedores ambulantes. Pues don Arnulfo Hernández, quien vende tamales en el centro de Los Ángeles, fue atropellado por una mujer que iba manejando distraídamente.
2: Además, yo por eso.
3: Cuando lo vi que ya venía sobre de nosotros el carro... Y yo no sé, ya no pude jalar a mi esposo. Y le paso por su pie, lo tumbo a la banqueta.
1: Su esposa, doña Apolonia Castañón, lo vio todo. Y al parecer la morra iba texteando cuando atropelló al don.
4: Lo peor de todo es que no sé si eres tonta o lo simulas.
3: Le dijo la muchacha que un carro se le atravesó. Yo le dije que ni un carro se le había atravesado porque yo la vi bien. Pues el policía dijo que le sacó la verdad y le dijo... Que venían el celular.
1: Al parecer, la ineta del celular se quedó en la escena hasta que llegaron las autoridades. Pero doña Apolonia dice que nomás le dieron un ticket.
3: Me dijo el policía que él solamente le dio un ticket, pero que le dio un ticket según... Bueno, eso me dijo él, pero no la arrestó.
1: Don Arnulfo, de 77 años, se fracturó la cadera, los dos pies, por lo que tuvo cirugía. Para esto, su familia le abrió un GoFundMe.
3: Gracias a Dios, nunca me han abandonado. Siempre han sido mis clientes, me han apoyado. Pero, pues, no es suficiente.
1: Y bueno, chiquillos, eso es lo que está pasando en My Beautiful
5: Los Angeles.
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7: Señoras y señores, continuamos. Échate un grito alterado, viejón.
8: Oh, my God.
7: ¿Qué pasa, criatura del señor?
8: Ay, Alex.
7: Dime...
8: Yo quiero un hombre que valga oro.
7: ¿Quieres un hombre que valga oro? ¿Y eso para qué?
8: Sí, para venderlo y comprarme ropa. ¡Oh, my God!
7: Bueno, desde que salió Shakira con eso de que las mujeres facturan, hay una muchacha que tiene 18 mil seguidores en TikTok. ¿Y qué creen? Grabó los ronquidos de su novio y ahora le pagan por eso. O sea, ay, quiero ver a alguien cómo ronca. Voy a pagar. Neta, en serio, a ese punto hemos llegado, señor Andy Valdés.
9: Mira, nada más, qué absurdo. Y me imagino que hay muchos pues, ahí dándole likes al que está roncando.
7: Sí, no le voy a dar publicidad gratis diciéndole para que usted también diga, ay, pues quiero ver también cómo ronca el muchacho.
9: No, yo no.
8: Bueno, ay, no, ya ni qué horror.
7: A propósito de ridiculeces, ¿cuánto cree que pagaron por un tenis, solamente un tenis de Michael Jordan? O Michael Jordan.
9: ¿Jordan? Sí. ¿Unos, no sé, unos $1,000?
7: Bueno, un par de tenis que llevó Michael Jordan en un encuentro de la famosa temporada de Last Dance en 1998 fue vendido por $2,200,000.
8: ¡Ay, oh, wow! Que estuviera loca para haberlo comprado.
7: Bueno, pues tú no, pero si hay otros más locos que tú, fíjate.
9: Sí.
7: O sea, ¿para ay, qué? Que... Ay, a ver, pásenle ahí a la sala para que vean mis tenis que compré de 2,000,000.
8: Imagínate, llenos de hongos.
9: Y que te salgan, compadre, présteme sus tenis, compadre.
7: O que llegue la señora, la muchacha que limpia y diga, ¡ay, qué tenis tan viejos! ¡A la basura! Bueno, puede pasar aunque usted no lo crea.
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1: Existe una antigua leyenda japonesa que dice que si perdiste el autobús, quizás evitaste un accidente. Si te rechazó alguien, tal vez te salvó de un lugar equivocado. Y si alguien se fue, quizás estaba dejando espacio para algo mejor. Muchas veces llamamos mala suerte a cosas que no entendemos. Un trabajo perdido, una oportunidad que no ocurrió o una despedida inesperada. Estas cosas pueden parecer injusticias, pero no todo lo que duele es pérdida. A veces la vida nos desvía para protegernos de caminos que no eran para nosotros. Por eso confía en los desvíos, en las pausas y en los finales que no entiendes. Lo que hoy parece una desgracia podría ser exactamente lo que mañana podrías estar agradeciendo. Por eso cada día, cada momento, hay que aprovecharlo y disfrutarlo, porque no sabemos cuándo va a terminar. Hay cosas que a veces pasan que no entendemos, como esta historia, pero lo más importante es no dejar de creer en Dios.
2: Había una pareja que tenía una niña de 5 años. Los padres jamás le hablaron de Dios. Una noche, sus padres comenzaron a discutir, y el papá sacó un arma y le disparó a la mamá. Después, el papá se quitó la vida. Todo esto delante de la niña. Ella fue enviada a un hogar adoptivo, y su nueva mamá la llevó a la iglesia. Ese día la mamá le explicó a la maestra que la niña jamás había escuchado hablar de Jesús, y que por favor le tuviera paciencia. La maestra tomó un cuadro con la figura de Jesús y preguntó en el salón: «Niños, ¿alguno de ustedes sabe quién es esta persona?» La pequeña niña levantó la mano y respondió: «Yo sí sé, maestra. Es el Señor que estuvo tomando mi mano la noche en que mis padres se quitaron la vida. Yo quisiera no tener que discutir nunca con mi esposo», decía en medio de lágrimas la esposa desconsolada. Otro decía: «Ay, mi esposa me está volviendo loco, se enoja por todo, no me entiende y cada día no hace más que desesperarme». ¿Será posible vivir como matrimonio sin tener diferencias? Los conflictos y las discusiones no son malos, son el mecanismo genuino que lleva a crecer como pareja. Lo que necesitan en el matrimonio es saber tratar con las diferencias y aprender a saltar juntos los obstáculos de todos los días, como lo hacen los deportistas en el campo de las carreras de obstáculos. Si quieren llegar a la meta final, tendrán que aprender a saltar obstáculos. La clave en el matrimonio es aprender a tratar las diferencias con mentalidad de adulto. Si como adultos hablamos y discutimos, sacaremos los frutos más sólidos de nuestra relación.
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0: Le digo una cosa, oiga, la vida está escrita con letra de médico. No trate de entenderla, solo disfrútela. ¿Sí? Qué difícil es poder entender la letra de un doctor. Cuando vamos a la farmacia, entregamos lo que los garabatos que el doctor puso, pero lo más increíble, que los de la farmacia ya saben de lo que está hablando el doctor. Por eso, la vida está escrita con letra de médico. No trates de entenderla. Solo disfrútala.
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0: Mister Noticia.
3: ¡Y ándale! ¡Qué felicidad escuchar el programa de Alex! Usted diga, yo escucho a Alex, el genio Lucas, temprano en la mañana. Sí, dígalo, dígalo, grítelo, grítelo, grítelo. Y váyase al circo a volver a vivir su infancia. Bueno, y ándale. El viejón quiere otro cocol. Hijo de la guayaba, oiga, no lo llena uno con nada. Sancionan a Cuba, pero ¿qué cree? Se está planeando, está sobre la mesa una negociación, una inversión árabe para crear un complejo turístico que se llamaría Isla Trump. Y ándale, todo parece indicar que a otro viejón, Ismael El Mayo Zambada, lo van a zambutir toda la vida en una prisión de Estados Unidos. Eso es lo que está pidiendo la Fiscalía del país en contra de uno de los más crueles asesinos del narcotráfico del mundo. El hombre que con cabeza, incluso si alguno de sus más íntimos amigos lograba el triunfo o competía con él, pues triste su calavera, lo desaparecían del mapa, créamelo. Y ahora, como dice el dicho, no hay plazo que no se cumpla, ni fecha que no se llegue, y el juez Brian Cohan ya recibió la petición de la fiscalía de que sea sentenciado a cadena perpetua. El 20 de julio el señor juez Brian estará dictando la sentencia. ¡Y ándale! Ya vienen las elecciones intermedias en Estados Unidos. A los republicanos les tiemblan las corvas. Son en noviembre, pero el pastel más grande son las elecciones presidenciales del 2028. El favorito de Donald Trump, ¿sabe quién es el favorito de Donald Trump? Donald Trump, pero legalmente no puede, aunque con este señor todo puede suceder. Ya ha mencionado, pero no es por ahí, María. Trump ha dicho que sus favoritos son Marco Rubio y G.D. Vance, aunque su gallo es G.D. Vance, el actual vicepresidente, y por los demócratas, el pueblo dicen que quiere en este orden a Kamala Harris y al actual gobernador de California, como que necesitan algo más pesado, Gavin Newsom. Así que hagan su apuesta, señores. ¡Y ándale! En Tabasco, Zacatecas, así se llama el pueblo y el estado, donde aprendió, o donde este mozalbete de 13 años, ¿dónde aprendería estas cosas? O algo parecido. Híjole, no me lo va a creer. Este muchacho se dio gusto golpeando a una niña de 10 años y la violó sexualmente. Y después con una piedra la golpeó en la cara. Volvió a abusar de ella en una brecha entre el monte y ahí la dejó. Un reporte llevó a la policía al lugar donde estaba la víctima. Fue llevada al hospital, está grave y el perro no ha sido detenido por ser menor de edad, ni sus datos han sido revelados. El menor de edad y caray, no sabe lo que hace. Es menor de edad y no sabe lo que hace este muchacho. Pues que le corten los testículos con todo y pájaro para que se le quite y para que aprenda. Para el programa de mi amigo Alex, el genio Lucas, temprano en la mañana. ¡Y ándale!
0: 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Oiga, ¿y si le hace el lonche cuando llega tan temprano a la oficina, Mister Noticia?
3: Me lo hago yo, como ahorita me traje un yogur, le puse fresas y le agregué leche y un plátano. Eso es lo que me voy a desayunar, mi querido Alex.
0: Yo creo que de 100 hombres, solo 20 llegan con lonche, ¿no?
3: Sí, señor, pues es que las mujeres ahora trabajan más.
0: Sí, eso sí, también, y sí, hay que comprenderlas y ayudarlas. Señoras y señores, porque vacaciones se dice Jaime Piña.
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0: ¿Se le cae mucho pelo?
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0: 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Hoy es el partido número 101 de la Copa del Mundo. Francia contra España y mañana Argentina contra Inglaterra. Solo uno puede ser campeón. ¿Cuál de los cuatro cree usted? Mándeme su pronóstico a Alex el Genio Lucas. Entre alexelgeniolucas.com y donde dice WhatsApp, hágale clic y mándeme en su correo de voz o en un mensaje de voz, mejor dicho. ¿Quién cree que será el campeón? También puede participar todavía en la quiniela deportiva para que se gane un viaje a Disney. 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Ahí están mis redes sociales, mi podcast y todo lo que usted guste y mande saber de este programa. Gastón Mascareñas, el día de hoy trabajó en la Copa del Mundo. La Copa del Mundo casi se nos acaba. Solamente nos quedan 4 partidos. Pero sigue generando mucha información esta copa y Gastón nos la presenta en una canción que se llama El Dominó Informativo.
3: Muy buenos días, genio y amigos. Ahí le voy con otro Dominó Mundialista.
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0: 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Vámonos con el reporte del partido de hoy a cargo de Omar Fierro.
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2: Señores, estamos a punto de decirle adiós. Sayonara, see you later, cacadrelo, al Mundial de Estados Unidos-México-Canadá 2026. Y en sí, nos quedan unos partidazos. Y el de hoy, ni se diga. La selección de Francia y España se han enfrentado en 38 ocasiones durante toda la historia. Y los números son interesantes. De los 38 partidos, España ha ganado 18 y Francia 13. En 7 ocasiones han empatado. La mayor goleada en la historia entre ambas selecciones se dio el 14 de abril de 1929, cuando España goleó 8-1 a Francia. Pero lo curioso es que 20 años más tarde, en 1949, Francia volteó la tortilla y le ganó 8-1 a los españoles. Aunque los números y estadísticas del pasado muestran a España por arriba de los gallos, lo cierto es que en este mundial ningún español aparece en la tabla de máximos goleadores del torneo. Y Francia cuenta con 2. Ousmane Dembélé con 6 goles. Y su estrella, el dictador.
3: Kylian Dictador. Kylian Dictador.
2: Kylian Mbappé con 8 goles. ¡Qué partidazo nos espera, genio!
4: De bajar, es bueno, hace bien para Mbappé. ¡Golazo!

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1: ¡Hola, muchachos!
2: De julio del año 2026, en el día de San Camilo o Camila, Francisco o Francisca, Optaciano u Optaciana. Felicidades a quienes llevan ese nombre. ¿Quiénes están de fiesta hoy, Andy Valdés?
3: Martes, no se case, no se embarque, ni mucho menos del show de Genio Lucas. Se aparten, familia bonita, 14 de julio del 2026, como bien apuntas, Genio Lucas. Iniciamos con el cumpleaños del peleador irlandés Conor McGregor. Hoy está cumpliendo 38 años de edad. Ya paramos al cumpleaños de la supermodelo estadounidense Cameron Russell. Ya está llegando a los 39 años. Hablando de modelos, la actriz, animadora, cantante y modelo, youtuber y economista venezolana Milena Torres ya cumple 43 años el día de hoy. La guapa actriz Lorena del Castillo, actriz mexicana, llega a los 38 años de edad. ¿Y qué creen? Ya está la alfombra roja, ya hizo el pastel Thalía y el mole para su esposo Tony Mottola, productor musical estadounidense, cumpliendo 77 años de edad, casado con Thalía. En un día como hoy estuviese cumpliendo años el creador de la canción mixteca, José López Alavés. Él nace en 1889. En un día como hoy falleció en el año 2000, a los 88 años, el gran creador chileno René Ríos Pepo, creador del personaje Condorito, plop, plop. En la historia, en 1995, ¿qué creen? Era la creación del MP3. El Instituto de Investigación Alemán elegía la extensión del MP3 para su nuevo formato de audio digital, transformando la industria musical. Es lo que pasaba en un día como hoy. Acuérdense que la pasión mundialista se vive aquí. Que su día sea genial.

0: con ese sabroso movimiento, iba a decir, con esa sabrosa cumbia, Movimiento Chilango, y vaya el saludo para toda la gente del DF y su sabroso.
1: Cuchi.
0: Y aquí andas de cuchi, cuchi, cuchi. Buenos días, genio. Mándale saludos a Joe, María y Paciano, también a Uriel. Quieren su cuchi, cuchi.
1: Claro que sí, cuchi, cuchi, cuchi, cuchi, cuchi.
0: Y en su pronóstico dicen que ganará España.
1: Claro que ganará España. Yo también le voy a España.
0: ¿Y qué hoy ganará?
1: España.
0: Francia.
1: ¡No!
0: ¿Quién dice que no? Como la Catrina, que le haga ¡no! Bueno, llámenos. ¡No! Y mándenos su mensaje vía WhatsApp, como ya lo hizo Walter Nueva Era. A ver, Walter, te escuchamos, buen amigo. Adelante, caminante.
2: Buenos días, mi genio Lucas. Que tengas bonito martes. Mira, mi genio Lucas, mi pronóstico es que gane el que sea, menos Argentina. No, yo creo que va a estar entre Francia e Inglaterra, uno de esos dos. Saludos, aquí vamos rumbo a Fresno, desde Sacramento, saludos.
0: Muchas gracias, buen viaje, con mucho cuidado, va al trabajo, pues a mover las carnes, se ha dicho. Y como dijo este muchacho Walter Nueva Era, así como va el mundial, me da miedo graduarme y que me quite el título Messi, oye. ¿Todos se lo dan a Messi? ¡Vámonos, señoras y señores!
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0: La vida me ha enseñado que no puedes controlar la lealtad de nadie. Con el tiempo entiendes que cada persona actúa según lo que lleva en el corazón, no según lo que tú esperas. Por más bonito que trates a la gente, ellos no siempre te van a tratar igual. A veces entregas respeto, cariño y apoyo, pero recibes indiferencia o incluso traición. Por mucho que valores a alguien, eso no significa que esa persona sabrá valorar lo que haces por él o por ella. La realidad es que la lealtad no se puede exigir ni comprar. Simplemente nace de quien realmente aprecia lo que usted hace. Muchas veces las personas en las que más confiamos son las que más terminan decepcionándonos. Y no porque seamos débiles, sino porque creímos en ellas de corazón. Sin embargo, cada decepción también trae una enseñanza. Aprendemos a observar mejor, a confiar con más sabiduría y a entender que no todos merecen el mismo lugar en nuestra vida. Porque al final, la verdadera paz llega cuando aceptas que no todos van a caminar contigo con la misma honestidad. Pero ¿sabes cuál es la pequeña gran diferencia? Que tú siempre das lo mejor y cada quien trae lo que lleva en su corazón.
4: Muchas personas abusan de tus buenos sentimientos, de tus buenos deseos y tus buenas intenciones. Amas sin esperar nada a cambio. De repente esa persona se da cuenta que te puede manipular. Y ahí es donde dices, amar o depender. El merecimiento no siempre es egolatría, sino dignidad. Cuando damos lo mejor de nosotros mismos a otra persona, cuando decidimos compartir la vida, cuando abrimos nuestro corazón de par en par y desnudamos el alma hasta el último rincón, cuando perdemos la vergüenza, cuando los secretos dejan de serlo, al menos merecemos comprensión y respeto. Que se menosprecie, ignore o desconozca fríamente el amor que regalamos a manos llenas es desconsideración o, en el mejor de los casos, ligereza. Cuando amamos a alguien que, además de no correspondernos, desprecia nuestro amor y nos hiere, estamos en el lugar equivocado. Esa persona no se hace merecedora del afecto que le prodigamos. La cosa es clara. Si no me siento bien recibido en algún lugar, empaco y me voy. Nadie se quedaría tratando de agradar y disculpándose por no ser como les gustaría que fuera. No hay vuelta de hoja. En cualquier relación de pareja que tengas, no te merece quien no te ame, y menos aún quien te lastime. Y si alguien te hiere reiteradamente sin mala intención, puede que te merezca, pero no te conviene. Y de ti depende qué es lo que quieres en esta vida. ¿Amar o depender?
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0: conecta Robert Taylor, Ben Kremowski viene cerrando por fuera. Leo Messi quiere la pelota, va a quedar para Leo, le va a pegar Leo.
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12: Amigos, ya regreso con algunos de estos artistas. ¡No se vaya!

0: Y por supuesto, si quiere mandar saludos, háblenos. Estoy a sus órdenes. 1-877-354-3646.
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1: Cundo, buenos días, Cundo.
2: Buenos días, Lucas. Habla Facundo aquí de Pomona. Vamos con Inglaterra. Hay que apoyarnos.
1: Inglaterra, dice el buen Cundo. ¿Y usted?
3: Buen día. Hola, buenos días, genio. Pues mi pronóstico para hoy es que gana Francia 2-1. Y para mañana gana Inglaterra 2-0. Desde aquí, Salinas, California.
1: O sea, Francia e Inglaterra para usted sería la gran final.
4: ¡Uh! ¡Va a ganar Francia! ¡Va a ganar España, la Furia Roja! ¡Alex! Saludos, buenos días. Y no es cierto eso de que todos le están dando a Messi. No hay que desmeditar a un gran jugador y más a su edad que tiene. Hay que valorarle y respetarle sus logros. Y si nos puede poner, genio, la de Ojitos de Golondrina con el maestro Joan Sebastián, con saludos para la familia Iglesias. Bendiciones.
1: Salió, vale, Ojitos de Golondrina. Y le digo una cosa, Argentina se ha demostrado ser equipo, ¿eh? Y han ayudado mucho a Messi para que brille en esta Copa del Mundo. Muy contrario a lo que hicieron Portugal y la selección de Noruega, que dejaron a sus figuras sin muchos pases que pudieron haber terminado en gol.
5: Buenos días, genio. Antonio Ruiz desde acá de San Bernardino, California. Oye, Argentina campeón, le duela quien le duela. Yo soy mexicano a mucho orgullo, pero hay que reconocer. Y nada, le está regalando nada a nadie. Lo que pasa es que cambiaron reglas y si no se las saben, pues ni modo. Así que vamos, Argentina. Y arriba el Cruz Azul.
1: Ah, no, eso estuvo mucho mejor todavía.
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1: La gente exitosa siempre busca la oportunidad de ayudar a los demás. La gente que fracasa siempre pregunta, ¿y yo? ¿Y yo qué gano? Y eso no se vale.
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1: Mister Noticia, y díganos hoy, 14 de julio, que no se vale.
8: ¡No se vale! Mi querido Alex, el genio Lucas. Gracias por apoyar a Alex, el genio Lucas, por decir, nosotros lo escuchamos, toda la gente, aquí en Estados Unidos, en Los Ángeles, en San Diego, en Texas. Gracias, chavales. No la chiflen, que es cantada. La esposa del Chapo Guzmán, doña Eva Coronel, debuta como invitada, también ahí hizo un poquito a la cantadita en el festival Bélico Fest. Y no lo van a creer, en este evento de corridos tumbados, el público estalló en gritos de júbilo, gritos, aplausos, porras. A esta señora, que con todo respeto de mi parte, que como ejemplo para las jovencitas es un mal camino, muchachitas, para imitarla. Por su parte, esta señora toda cirujada y ahora modelo y cantante, se dijo muy agradecida por la invitación en el Bélico Fest. Esto fue la noche del domingo pasado y tomó el micrófono y se dirigió al público. ¿Cómo está mi gente de México? Mi gente de Sinaloa, de Guerrero, de Jalisco, de Michoacán, Durango. Y al parecer están preparando su debut como cantante. Sin lugar a dudas, este tipo de personajes no son un buen ejemplo para la juventud, muchachas. No sigan este ejemplo y presentarlas como ejemplo de éxito, de triunfo. ¿Sabe qué? ¡No se vale!
1: 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Ahí está la pregunta del millón. Porque dice Mr. Noticia que...
8: ¡no se vale!
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0: 104 partidos nos vamos a aventar de la Copa del Mundo y solamente quedan 4 de esos 104. Hoy, Francia contra España, Argentina contra Inglaterra el día de mañana. ¿Quién le gusta para que llegue a la gran final, oiga?
2: Buenos días, Sonia, buenos días. Va a quedar campeón Francia. Y la verdad es una lástima que estén echando a perder la trayectoria. Están poniendo una mancha a la trayectoria de Messi. Pero ni modo, porque la verdad sí fue un gran jugador, uno de los mejores del mundo. Si no es que el mejor, aparte de Ronaldinho, claro. Saludos, genio.
0: Muchas gracias, muchacho.
3: Buenos días, genio Lucas.
0: Hola.
3: A mí me gustaría que fuera Francia y Argentina en la final, para que Francia le pegara una buena jaboneada a Argentina y se le quitara los bocones a los argentinos.
0: Bueno, yo eso lo hice por el periodista que, bueno, nos dio con todo, pero ya se disculpó.
4: Buenos días, genio. Se la va a llevar España. España va con todo. Saludos desde Ciudad Juárez, Chihuahua. Soy Julio César Barrera.
0: Gracias, Julio César. Presente con su pronóstico.
5: Buenos días, genio. Saludos a la Diva y a la Paola, que me manden un saludo para acá, para Salida, California. Mi pronóstico para el día de hoy es que va a ganar Francia y mañana va a ganar Inglaterra. Y la final, Francia-Inglaterra. Y pienso que ahí va a estar discutida la situación. Pero al final el campeón va a ser Inglaterra.
0: Bueno.
5: Saludos desde acá de Salida, California. Su amigo, el Morris, que los escucha todos los días.
0: Oy, hola.
5: Saludos.
0: Morris, quiere que le mandes un beso a Morris Pola.
6: Ni que tuviera tan chulo el viejo.
0: ¡Épale! Las pruebas te hacen fuerte, las penas te hacen humano, los fracasos te hacen humilde, y solo la gracia de Dios nos mantiene de pie. ¿Sabes por qué Jesús dijo en la cruz, todo está consumado? ¿Sabes qué representaba esa expresión en aquellos días? Jesús declara en la cruz, todo está consumado, y después entrega su espíritu y muere. Esta expresión podría pasar desapercibida para nosotros, pero no para los oyentes de aquellos días. Jesús usa unas palabras griegas muy específicas, tetelestai. Esta palabra se usaba en una situación bastante interesante en aquel tiempo. Cuando alguien cometía un delito y era condenado, estos infractores tenían una especie de ficha criminal llamada escritura de deuda o cédula de deuda. En algunos casos, también se refería a grandes deudas financieras. La persona recibía este documento y cuando el criminal cumplía toda la pena o pagaba todo lo que debía, el juez actualizaba ese documento y tachaba todas las deudas de esa persona y escribía al pie de la página una palabra. ¿Sabes cuál era? Tetelestai, que significa deuda pagada. No sé si entendiste, pero Jesús estaba declarando que la deuda estaba pagada. No la suya, sino la nuestra. Nuestra deuda por el pecado. Nuestra deuda por los errores. Esas deudas fueron pagadas en aquella cruz. Éramos condenados. No teníamos cómo pagar nuestra deuda. Pero a través de Jesús, encontramos la redención.
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0: tantas otras
1: cosas. Genio, está. ¿Cuál es el pan de vieja?
0: El que no lleva blanquillos. No, de veras. No me acuerdo, porque a mí me llevaron a esa parte de Sinaloa a comer pan de vieja y estaba muy sabroso. Y curiosamente, ¿y por qué así, oiga? Pues porque no lleva blanquillos. ¿Y cómo lo harán entonces para que se ponga, como decía Kiko, esponjosito?
1: Esponjosito. Ay, no tiene su secreto, pero es riquísimo que ha de estar ese pan de viejas.
0: Señoras y señores, ya llegó, ya está aquí la reina del...
1: Coche.
0: Oiga, ¿cómo está el color de...? ¿Ya acabó? Para poder seguir yo.
1: Adelante, caminante.
0: Ah, muchas gracias, patrón. Qué bueno que trabajo con personas maduras. Preparadas. Maduras.
1: No, claro que no soy madura. Me toca yendo de buena, pero madurita no.
0: Señoras y señores, ¿de qué color tiene la lengua el día de hoy? Párese frente al espejo o frente a un espejo y hágale... Por cierto, si la deja 40 segundos fuera de la boca la lengua, ayuda mucho contra el cortisol, ¿eh? Más adelante le digo qué son los problemas que causa el cortisol en nuestro cuerpecito o cuerpezote, dependiendo, bueno. Su lengua habla y usted a veces no la escucha. La lengua puede mostrar señales que pues nos traen algunos síntomas que más adelante nos van a complicar la vida. Lengua muy pálida, posible falta de energía o nutrición insuficiente, no está comiendo bien. Lengua muy roja, nos habla de estrés, calor interno o sobrecarga. Marcas dentales laterales, digestión débil, hinchazón y retención de líquidos. Una lengua con una capa blanca gruesa, digestión lenta y acumulación de toxinas. Una lengua agrietada, necesidad de descanso y recuperación. Una lengua con una capa amarilla, exceso de calor, humedad o inflamación. Una lengua con la punta roja, estrés emocional, enojo y mucha tensión. Por último, temblor lingual. ¿A poco habrá gente que le tiemble la lengua, tú? Fatiga, falta de energía o exceso de nervios. Difícil de creer, pero esto es cierto. Ay, tú las traes. Oye, qué cosas. Bueno, iba a decir una tontería, mejor la dejo de ese tamaño, una barrabosada. Dije, no.
1: Ay, no, mejor no.
0: Porque aquí somos decentes.
1: Decentes.
0: Decía mi abuela, de centavos deberías hacer, ponte a trabajar, ándale. Y no es por acá, dice Karim León. ¿Entonces por dónde?

0: ¡Ay, qué loco!
1: Llegó Gastón con su canción.
2: Gastón Mascareñas se puso mundialista también y nos va a contar su historia. Pero antes quiero escuchar los pronósticos para los partidos de hoy y mañana.
3: Buenos días, genio Lucas. Te saludo desde Santa Ana, California. Mi nombre es Enrique Mena. Y mi pronóstico para la final, creo que la final va a ser Francia versus Argentina. Y va a ganar Francia 2-1. Va a vengar la final de hace 4 años.
2: Sí.
3: De Qatar 2022.
2: Tienes razón.
3: Porque Argentina está ganando con ayuda del señor Infantino. Saludos, mi genio, desde Santa Ana, California. Y saludos para todos mis hijos. Eric Mena, Andrea Mena, Edgar Mena y el más pequeño de mis hijos, Junior. Saludos, genio.
2: Muchas gracias, buen amigo, por su pronóstico. Oiga, ¿y usted a quién le va? Hoy juegan España contra Francia. Mañana, Argentina contra Inglaterra. Gracias por sus pronósticos, dice por aquí alguien. Genio, ya van 3 partidos que no me dan mis puntos. Chécale, por favor. Como no, y Mónica Linares lo hará sin ningún problema, buen amigo. Gracias por participar en nuestras promociones. Venga Gastón y su dominó deportivo.
4: Muy buenos días, genio y amigos. Ahí le voy con otro dominó mundialista.
5: La FIFA considera ampliar el mundial.
6: Dominó.
5: Noticia que ha generado lumbre.
6: Dominó.
5: No más falta que si se amplíe.

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13: Ay,

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1: Y Pola canta así.
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1: Pola, ya llegó la diva. Hola. Diva, buenos días, disculpe, es que estamos grabando un demo para una compañía discográfica que la escuchó cantar y quiere grabarle un disco.
3: Qué peligrosa es la ignorancia.
1: Cántale, Pola, tú cántale. Ya la chivió, diva.
3: Buenos días, guapísimos y guapísimas. ¿Qué almorzaron? A ver, platíquenos. ¿Qué hicieron? ¿Un huevito con papitas? ¿Unas tortillitas recién hechas como en el pueblo? ¿O cocinaron unos frijolitos refritos y tantito quesito así panela? ¡Ay, qué delicia! Un saludo a todos los que están almorzando. ¡Qué rico!
1: Oiga, diva de México, yo me voy a hacer un omelete con papas, huevo, y ya que esté bien cocinado le pongo quesito de ese del que se derrite, salsita roja y ¡qué rico!
3: Bueno, y ahí otra cosa, chicos, acompañado por un buen cafecito o un refresco o como dicen, una gaseosa.
1: ¡Ay, una gaseosa!
3: Así dicen los colombianos. Me da una gaseosa. Ah, muy bien. Un amigo de Colombia dice, quiero una gaseosa. Ah, muy bien. Y es un refresco.
1: Es un refresco, bueno.
3: El puro gas. Y luego por eso estás inflamadota.
1: Pues sí, ya si no. Dicen que el refresco es lo peor que le puedes dar a tu cuerpo, diva de México, porque ese gas se va acumulando y luego lo sueltas por todos lados.
3: No, lo peor que le puedes dar a tu cuerpo es una caricia de tu ex.
1: ¡Sas, culebra!
3: Al piso, tras, tras, tras, tras. ¿Qué sigue?
1: Según el Foro Económico Mundial, millones de empleos van a desaparecer. Uno de cada cinco trabajos cambiará completamente antes del 2030. El 59% de las personas necesitará volver a capacitarse. Señor, señora, ¿por la tecnología cambió de trabajo? ¿Siente que la escuela ya no nos está preparando bien para el futuro? Hay varias preguntas en esta cuestión, diva de México.
3: Bueno, lo estamos viviendo. Sin darnos cuenta, se ha ido metiendo, por ejemplo, estas compañías donde te llevan comida a casa y tú nada más te metes al celular y ordenas la comida. Eso antes no. Antes hablabas literal. Oiga, tiene una papa, tiene una pizza, tiene todo. Que la compañía del dominó fue la primera que hizo eso de llevar servicio a casa. Y todo el mundo se rió del chico que propuso que hablaran a la pizzería y pidieran. Dice, eso no va a funcionar. Y mira ahora, es lo que está dominando el mundo. Pedir comida a casa. Otro, las aplicaciones de plataforma para el coche. Te llevan, te traen, te cobran. Comprar en línea. Esa es otra cosa que ahí está destruyendo no solo empleos, está destruyendo a personas que rentaban los locales para un negocio, porque ahora lo tienes en línea.
1: Y todo esto comenzó después del COVID, diva de México. Por ejemplo, los taxistas van a perder su trabajo. Bueno, desde que llegó Uber, acabó con los taxistas. Ahora los Ubers también pueden perder su trabajo porque los carros que se manejan solos ya son pues dominantes en ciudades grandes. Y pronto, pues en cualquier ciudad va a haber carros que se manejan solos. Los cajeros están desapareciendo de los supermercados. ¿Qué más está desapareciendo, diva de México?
3: Lamentablemente, eso de los cajeros, hay que hacer una pausa, Alex, porque es terrible. ¿Cómo? A ver, está muy bien, muy atractivo, tú te cobras sola, solo, muy bien. Pero ¿estás de acuerdo que esos muchachos, esa gente, ese cajero, pues perdió su trabajo? Porque ahora lo reemplaza una máquina. Entonces, otro que es el más reciente de este año, el diseñador gráfico. Lamentablemente ha perdido mucho trabajo porque ahora le dices a la inteligencia artificial, quiero, una imagen con una cabina de radio y antes, ay, diséñame una cabina y no sé qué. No, bueno, por ejemplo, aquí yo le puedo preguntar a la inteligencia artificial, quiero una cabina de radio con dos micrófonos antiguos. Voy a ponerlo en tiempo real. ¿Y qué hace? Pues que te la da en ese momento como antes era un diseñador, un fotógrafo, ir a tomar la foto. Aquí está Alex, mire, me la acaba de dar en tiempo real, lo que acabo de pedir.
1: Increíble, increíble, ahí está como...
3: Oiga, ahí está.
1: En cuestión de segundos, ya no fueron en ni segundos, minutos, fueron segundos.
3: Lo acabo de crear.
1: Otra cosa, Diva de México, estamos viendo, usted que presenta los nuevos estrenos musicales, que ya los camarógrafos, los productores de videos están desapareciendo porque la mayoría de los artistas usa la inteligencia artificial. Locutores, estamos perdiendo trabajo porque la mayoría de las radios hoy día se manejan a base de computadora durante todo el día. O sea, los locutores también estamos siendo reemplazados, pero lo que no se va a reemplazar son los sentimientos.
3: No, ni las llamadas que nosotros hacemos. Yo, por ejemplo,
1: un montón, Diva.
3: En el programa del Diva Show, que se caracteriza por eso, por escuchar al público, igual lo que hacemos en el Ya Basta, de escucharlos a ustedes, eso no lo puede reemplazar la inteligencia artificial, eso no. Entonces, ¿qué trabajo ahora con las casas, que en la casa tú hacías ya tu trabajo? Ya no ibas a la oficina. Yo tengo una amiga que trabaja para la Cruz Roja aquí en Estados Unidos y hacen donaciones y llevan y todo. Lo hace desde su casa. Desde su casa se mete, hace... Sí va a la oficina una vez a la semana, pero el mayor tiempo, amigo oyente, está en su casa. Ya no está en una oficina que rentabas en aquellos años, grandísimo, un local, ya no.
1: ¿Quiénes nunca van a perder su trabajo? Yo creo que las costureras, los jardineros...
3: ¿Los rateros tampoco?
1: Tampoco, Diva de México. Bueno, de eso vamos a hablar. La pregunta del millón, señor, señora. ¿Tuvo que cambiar de trabajo por causas de la tecnología? Platíquenos en la próxima hora. ¿Las cocineras?
3: Nunca.
1: ¿Los cocineros nunca, Diva de México?
3: Nunca, nunca.
1: Por muy...
3: Los zapateros siempre va a haber
1: que hacer zapatos. No, no crea. Hacer zapatos. Porque los reparadores ya se están extinguiendo hoy te cuestan barato los zapatos, a diferencia del pasado, Diva de México.
3: En aquellos años, bueno, cerró la tienda Sears, que ¿cuántos años duró? Cerró porque ahora la gente compra muchos en línea.
1: También sabe quién va a perder pronto su trabajo, los repartidores de comida, porque en el futuro se planea entregar la comida con los drones.
3: Ya hay unas maquinitas aquí en Los Ángeles.
1: Ah, sí, que andan caminando solitas.
3: Unos carritos, como unas canastitas, y te llevan la comida y digo, mira esta, y voy a echar un día a Pola para que vaya.
1: Bueno, en San José, California, se subieron dos chiquillos a un Uber que se maneja solo, y el mismo Uber o el mismo carro llamó a la policía para denunciar a estos dos muchachos que estaban tomando dentro del carro y que abrían la ventana y le disparaban a la gente con bolitas de plástico. Bueno, pues el mismo auto llamó a la policía, se detuvo y patitas para cuando son, Diva de mí.
3: Pero no dejé, terminé, que quiero echar a Pola en un carrito, Alex, porque como siempre se me pierde, ahí mira, bien localizada, Pola, bien localizada.
1: La tecnología, las cámaras en la casa, Diva de México.
3: Ah, sí, imagínate, chicos, ¿quién llegó? Antes le podían mentir al marido. Es que no viene nadie a verme. ¿Cómo no? Si aquí vino tu comadre. Nomás me fui y llegó tu comadre al chisme.
1: Y bueno, fuera que la comadre, Diva de México.
3: No, mis amigas no tienen Sancho.
1: Ah, qué bueno, Diva de México.
3: No, ellas muy santas.
1: Ladies and gentlemen, boys and girls.
3: Ay, tú.
1: Perdón, excuse me, I'm sorry. Gracias, Diva. Regresamos en la próxima hora.
3: It's okay.

0: ¿Quién habla? ¿Quién es? ¿Isabel?
1: Sí.
0: Hábleme, Isabel, le estoy preguntando. ¿Quién habla? Se me quedó.
1: Le digo, pues, no, le dije el genio Lucas.
0: Ah, entonces, estoy sordo, disculpe usted, jefa. ¿Cómo le va?
1: Bien.
0: Marta Ávila vive en... ¿En dónde vive Martita Ávila, Isabel?
1: En Los Reyes.
0: ¿Allá en Los Reyes, La Paz?
1: Michoacán.
0: Oh, en Los Reyes, Michoacán. ¿Y su hermana Isabel de Tangamandapio? A ver, es que no le entiendo aquí. Anda, ¿quién anda de vacaciones?
1: Las dos.
0: ¿Andan las dos de vacaciones?
1: Sí.
0: ¿Tú en Tangamandapio y ella en Los Reyes, Michoacán?
1: Sí.
0: Ah, bueno, pues entonces, Martita Ávila, en tu cumpleaños, tu hermana, así te saluda.
2: Todos en este mundo tenemos un ángel terrenal que nos acompaña en nuestro camino. Ángeles que sin tener alas saben lo que son. Ángeles que te cuidan y te protegen. Ángeles que te aconsejan, te guían, te ayudan y te apoyan. Y cuando ese ángel es tu hermana, eres doblemente bendecida. Tú no eres una hermana normal, eres una hermana sobrenatural. ¿Por qué? Porque sin pedir ayuda, ahí estás siempre para mí y todos tus hermanos. Por ser tan generosa, compasiva y justa, gracias por ser una buena hermana.
0: Como no, ahí está el saludo entonces para Martita Ávila en Los Reyes, Michoacán. Hola Martita, ¿cómo estás?
3: Bien, gracias a Dios.
0: Qué bueno, un gusto saludarle en su cumpleaños. ¿Ya escuchó a su hermana contenta de decirle Happy Birthday to you, niña? ¿Complacida, Isabel, con su llamada?
1: Sí, gracias, genio.
0: Ándele, niña, cuídeseme mucho, por favor. Bueno, ya que ando poniendo las mañanitas y los saludos, quiero mandarle saludos a la gente que nos escribe vía WhatsApp. Genio, quisiera que por favor felicite a mi bebé Sebastián Becerra. Hoy es su primer cumpleaños. Es nuestro primer bebé y nos trajo mucha felicidad y bendición a la casa. Y con mucho amor el saludo va para Sebastián Mateo Becerra Zavala. Póngale una canción del Pecas, por favor, si es tan amable. Por eso es que andan escuchando al Pecas atrás, preparándose para cantarle a nuestro cumpleañero, el niño Sebastián Mateo Becerra Zavala, cumpliendo su primer año de vida. ¡Échale, Pecas!
4: En esta preciosa mañana les saludamos.
0: ¡Venga! ¡Bye!

0: especialmente para los que cumplen años hoy.
1: Claro que sí. Ahí es el saludo entonces y el canto del Pecas para Sebastián Mateo Becerra Zavala. Hasta donde quiera que nos hagan el favor de escucharnos, porque no me pusieron el nombre de los papás ni de dónde escriben niños. Ahí estoy a sus órdenes en el WhatsApp.
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3: ¡Tómala! Susana Zabaleta, de 61 años, se casa con su novio amante, Ricardo Pérez, de 31 años. Ya, ¿para qué, verdad? Digo, bueno, cada quien su vida. Un jovenzuelo que la Zabaleta conoció en un programa de cocina. Empezaron a salir hasta que, pues, se clavaron y se fueron a vivir juntos. La diferencia de edades, pues, levantó críticas entre los envidiosos del medio artístico. 30 años. Ya es una mujer de la tercera edad la señora, dicen los envidiosos. A mí se me hace una mujer muy interesante y ya tienen 2 años viviendo en Amaciato. Imagínese usted, caray, qué cosas, hasta se le enchina uno la piel, pero bueno. Bueno, pues al parecer, tómala, don Jaime González. Parece que ya le quiere dejar todas las cosas a este muchacho que no entiende, no entiende. Le parece que le va a regresar ya el nombre y todo, por lo que ya está cansado y la familia de la mujer, eso es lo que quiere. La mente en ese sentido que tanto Cristian y Ángel Aguilar sean el blanco de la crítica. Es terrible. A mí no me gusta que se esté manejando todo este rollo. Ninguna persona se lo merece. Don Jaime González ya está cansado de que lo acusen de ventajoso por parte de algunas personas muy allegadas a Ángel Aguilar. Y como dando a entender, si quiere que lo, pues que lo, ¿verdad? Acá quien... ¡Tómala! Seremos el ángel de la guarda, señala Donald Trump, y se dispara el precio del petróleo al provocar a Irán y al mundo con este plan. El magnate de New York aseguró que Irán no tiene nada, por lo que tomará todo el control total del estrecho de Hormuz. De nuevo. Bueno, este cuate está como, no sé, toma hoy una decisión, mañana otra. ¡Tómala! No lo va a creer, pero Pepe Aguilar se le está pidiendo a todos los santos que pierda Argentina en el Mundial 2026, y con ese deseo y desató las críticas y la polémica inmediatamente de los seguidores de el conjunto sudamericano en contra del cantante y de parte de los aficionados mexicanos. El análisis de estas palabras va directo a Cazú, que es originaria de Argentina y hasta cierto punto fue rival en amores de su hija Angelita. ¿Qué tipos? ¿Cómo se han vuelto ahora alcahuetes la mayoría de los padres? Pero así en la live, sin lugar a dudas, para el programa de mi amigo Alex, el genio Lucas, temprano en la mañana, tómala.
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3: Sin lugar a dudas, pues si gana uno hay que repartirlo,
1: Miguel. Cuando yo sea grande, yo quiero ser como usted, de repartidor, me cae que sí.
3: Pues había de ir con un cirujano que les tire las piernas.
1: Suiza, Francia, Italia y España. Pero... ¡Órale!
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3: No dio el número, mi Ale.
1: 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Se le va el avión a usted, porque ya lo di. Dos y ahora son tres. ¿Cuántas más? Otra. 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Porque vacaciones se dice Jaime Piña.
3: ¡Tómala!
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0: Señoras y señores, ¡ah, caray! ¿Qué es eso? ¡Uno, dos, tres! Todo color en el estudio, el circo de los hermanos Caballero.
1: Oye, compadrito.
0: Dígame, don Rubén. Buenos días, don Rubén Caballero.
1: Oiga, queremos festejar tu cumpleaños. Te lo vamos a adelantar el jueves. Nos hemos quedado en Salinas porque para mí es un compromiso humano, sentimental, de conocer a un personaje tan grande como es Alex, el genio Lucas, y festejarle su cumpleaños en el circo de la familia Caballero.
0: Caray, qué honor, qué orgullo y qué padre que el jueves lo vamos a celebrar con mi ahijado Francesco Caballero. ¿Cómo estás, ahijado? Buenos días.
2: Buenos días, padrino. Muchas gracias por tenerme acá. Como dijo mi abuelo, estamos muy felices y orgullosos de celebrar su cumpleaños con nosotros este jueves en el Circo Hermanos Caballero en Salinas, California.
0: ¿Cuántos años tenías cuando eras parte del Circo Soleil en Las Vegas, Nevada?
2: Tendrá como unos 8 años.
0: 8 años, mira nada más. Y ahora ya en el Circo Caballero de Planta, el galán, el la estrella principal y todo.
1: Es el próximo heredero, compadre.
0: Ah, no, ya está la quinta generación. Francesco Caballero, está Melody,
1: Judith. Me quedan 4 nietos en el circo, los cuales los estamos tratando de llevar por el mejor camino del mundo para que logren ser estrellas principales del espectáculo del circo.
0: Eso es bueno, compadrito, eso es bueno.
1: Y fíjate, dígame, que tenemos

0: años de Alex, el genio Lucas.
1: Como no, discotecas Miramar en la ciudad de Santa María, California. Déjeme, le digo al auditorio en qué estación de radio estamos trabajando y regreso en cuestión de segundos. No se vaya.

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1: Quiero mandarle un saludo a la gente de California, McAllen, Texas, Austin, Texas, Tucson, Phoenix, Las Vegas, Ohio, Oregon, Tulsa, Denver, Salt Lake City, Utah, Albuquerque, Reno, las montañas de Colorado, Jerome, Idaho, Washington D.C., Washington State. A donde quiera que llegue la señal, les mandamos un saludo y hoy está con nosotros el Circo de los Hermanos Caballero.
2: Buenos días a todos los radio escucha y en especial a nuestro amigo Alex, el genio Luca. Gracias, Ale, por recibirnos acá. Estamos contentos y a la vez estamos tristes.
1: Ah, caray, ¿por qué contentos
2: porque,
1: y tristes?
2: Mira, nos hemos quedado unos días, ¿no? Pero son tan poquitos los días que nos queda, solamente el jueves, el viernes, el sábado y el domingo. Definitivamente va a ser nuestro último día. Y muy, pero muy, muy, muy contento porque vamos a celebrar tu cumpleaños en el circo.
1: Eso va a estar bonito. Muchas gracias a la gente de la ciudad de Salinas, donde hemos estado por 38 años. Está con nosotros el payaso Chicharrón.
3: ¡Excelente! Buenos días a toda la gente bonita que nos escucha en esta mañana. Yo quiero platicarle a la gente un poquito. El Circo Hermanos Caballero, pues ustedes saben que es un circo de gran calidad y viene cada año con diferente espectáculo. Pero, genio, este año, bueno, tú ya lo viste.
1: Ya lo vi, ya.
3: Este año se volaron la barda con el espectáculo que traen. Me atrevo a decir que está mejor que nunca porque contrataron un grupo de 15 acróbatas olímpicos chinos que hacen, bueno, tú ya los viste, maravillas. Es un espectáculo que no se había visto aquí en Estados Unidos, mucho menos en Salinas. Haga de cuenta que prácticamente el Circo Caballero se volvió el circo chino de Pekín sin perder la identidad de lo bonito que presenta la función La Familia Caballero y los actos espectaculares del alambre, el globo de la muerte, los payasos, los trapecistas que siempre se cuelgan allá en lo alto y la gente vibra a través del peligro y las evoluciones que hacen.
1: Oye, espérame, Chicharrón, porque mi ahijado trajo la moto, ya se subió a la moto. El globo de la muerte presenta. Es uno de los espectáculos más arriesgados. Francesco, platícame, ahorita me sigues contando porque
3: claro, claro.
1: El espectáculo es número uno y ahorita que oí la moto, me acordé que pues es uno de los actos más riesgosos. ¿No te mareas en la moto, ahijado?
4: Bueno, sí es muy arriesgoso. Sí me ha tocado marearme un poquito, pero con práctica todo eso se va. Como dice mi abuelito, la práctica es el maestro.
1: Eso.
4: Y es día a día ponerle todo lo que tenemos en el ensayo y que nos vaya bien en la función y que la gente le guste.
1: Francesco Caballero, don Rubén Caballero, saludos. Don Rafa, saludos. Y por supuesto el payaso Chicharrón.
3: ¡Excelente! 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Ahorita la noticia, la gran noticia es que Salinas, atención, mucha gente no vino al circo porque estaba el mundial y pues obviamente había que apoyar a México y todo. Entonces, el dueño del circo, aparte de que es el cumpleaños del genio Lucas y para festejarlo porque son compadres, resulta, nos quedamos para darle la oportunidad a que la gente

0: De Salinas, ahora sí, no se pierda este espectáculo. Nos quedamos una semana más. Tenemos funciones de lunes a viernes a las 7:30 de la noche. O sea, sería jueves, viernes, 7:30 de la noche. Sábado a las 4 de la tarde y 7:30 de la noche. Y el domingo, el último día, ¿el domingo o el lunes?
1: Domingo.
0: El domingo sería el último día. Que tenemos tres maravillosos shows. El primero en la mañana, a la 1 de la tarde, a las 3 de la tarde y a las 6 de la tarde. No se pierdan el Circo Caballero, porque de verdad la edición 2026 está de locos. Le echaron toda la carne al asador. Nuevo circo, nuevo espectáculo, nuevo todo, genio.
2: Ahí está entonces. Gracias, Chicharrón, por esa invitación que vienes a hacer el día de hoy. Ya eres el tercer payaso que me toca ver en el Circo de los Hermanos Caballero.
0: Esperemos que sea el último.
2: Fue el primero, segundo Tutti Frutti y ahora Chicharrón.
0: Oye, esperemos que sea el último.
3: Recuerda, compadrito, que tú puedes invitar a todas las personas que tú quieras invitar el jueves. Es tu cumpleaños y lo vamos a festejar en grande.
4: Perfecto. Muy bien, por eso hoy martes y mañana miércoles comenzamos a preparar todo. Hoy no tenemos show porque viene la preparación en grande del cumpleaños de Alex el Genio Lucas. Nosotros felices, honrados que poder disfrutar del cumpleaños de nuestro amigo en la carpa del Circo de los Hermanos Caballero.
0: Bueno, ¿se puede preguntar cuántos años cumples? ¿O no se puede?
2: Ah, claro que sí. Si nací en 1968, échale lápiz.
0: Bueno, del 68 al 2000 son 26. 32. Y del 2000 al 20 son 52. Y al 26, 58.
2: Exactamente.
3: Wow. ¡Está en la plenitud!
2: Claro, pues claro que sí. Estoy empezando a vivir, compadre. ¿Ya viste, ahijado? Muchas gracias, ahijado, por venir una vez más a invitar a la gente al Circo de los Hermanos Caballero.
5: Gracias a usted por tenerme acá.
2: Rafa, como siempre, un honor recibirlo en casa.
4: Al contrario, estamos muy contentos, muy orgullosos de estar acá y esperando a todos los radioescuchas para celebrar tu cumpleaños en el circo.
2: Chicharrón, que sean muchos años en el circo también tú.
0: Claro, muchas gracias a toda la gente bonita de aquí, de Salinas, que los que ya fueron, los que no han ido, no se lo pierdan una vez más. El Circo Hermanos Caballero, hasta el domingo tenemos funciones.
3: Y recuerden que todos vamos a cantarte las mañanitas en el circo al iniciar el espectáculo del circo.
2: Bueno, ya lo saben, nos vemos allá el próximo jueves. Llamada 1, 2, 3 y 4, ¿tienen sus boletos para ir al Circo Chicharrón?
0: Dígame.
2: Pues vamos a despedirnos con una canción.
0: Señoras y señores, no se pierdan el Circo Hermanos Caballero.
2: Será en grande y ahí está la invitación con su amigo de las mañanas. Nos vemos este jueves en el Circo de los Hermanos Caballero.

0: la gente que trabaja en la central de abastos en Toluca. Ahí está el saludo para el buen amigo Blue Demon. Es que así se pone en el WhatsApp, pone una máscara de Blue Demon. Ahí está el saludo para la gente de Toluca. Muchas gracias por estar con nosotros. Miriam de Long Beach. Hola, Miriam, ¿cómo estás? Buenos días. Qué gusto saludarte, Miriam. ¿Se fue Miriam? Bueno, le agradezco enormemente el favor de su llamada a la amiga Miriam de Long Beach. ¿Por qué no viene, dice Mireya, el circo de los hermanos Caballero a Denver? Le vamos a preguntar a don Rubén Caballero. Saludos para Daniela Michelle Sánchez Navarro de Tijuana, en la colonia Libertad, que cumplió 25 años ayer, dice Leonides. ¿Cómo no, Leonides? Ahí está el saludo para Daniela Michelle Sánchez Navarro en Tijuana, colonia Libertad. Y el reporte deportivo de lo que pasa mañana y hoy con Omar Fierro.
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2: Señores, estamos a punto de decirle adiós. Sayonara, see you later, cacadrelo, al Mundial de Estados Unidos, México, Canadá 2026. Y en sí, nos quedan unos partidazos. Y el de hoy, ni se diga. La selección de Francia y España se han enfrentado en 38 ocasiones durante toda la historia. Y los números son interesantes. De los 38 partidos, España ha ganado 18 y Francia 13. En 7 ocasiones han empatado. La mayor goleada en la historia entre ambas selecciones se dio el 14 de abril de 1929, cuando España goleó 8-1 a Francia. Pero lo curioso es que 20 años más tarde, en 1949, Francia volteó la tortilla y le ganó 8-1 a los españoles. Aunque los números y estadísticas del pasado muestran a España por arriba de los gallos, lo cierto es que en este mundial ningún español aparece en la tabla de máximos goleadores del torneo. Y Francia cuenta con 2. Ousmane Dembélé con 6 goles. Y su estrella, el dictador. Kylian Mbappé con 8 goles. ¡Qué partidazo nos espera, genio!
3: Bueno, hace bien para Mbappé. ¡Golazo!
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0: No nos contesta la cumpleañera, doña Esperanza Cruz en Jacona, Michoacán. Su hijo Ramiro de Salinas, California, quiere ponerle sus mañanitas. ¡Contéstenos, doña Esperanza! Yo tengo la esperanza de que sí. ¡Buenos días, doña Esperanza!
9: Buenos días.
0: ¿Es cierto que hoy es su cumpleaños, niña? Si es así, entonces su muchacho Ramiro le saluda con este mensaje que dice...
10: Y me preguntas que si te quiero, mamá. ¿Cómo no te voy a querer? Si eres la razón de mi existencia, me guiaste por un camino justo y aprendí de tus consejos y diste toda tu vida por mí. ¿Cómo no quererte, mamá, si tú eres lo más grande para mí? Me supiste cuidar y amar, y cómo no decirte que tú eres mi más grande adoración. Y le doy gracias a Dios por haberme dado una madre como tú. ¿Cómo no quererte, mamá?
0: Muchas felicidades, señora Esperanza.
9: Gracias.
0: ¿Qué le quiere decir a su muchacho Ramiro?
9: Pues muchas gracias, que Dios lo bendiga y que Dios lo proteja.
0: ¿Complacido con tu llamada, Ramiro?
11: Muchas gracias, genio, y pues el cumpleaños fue ayer.
0: Ah, por eso la agarramos así como... Bueno, ¿y por qué hasta ahora? Decir, más vale tarde.
11: ¿Por qué hasta ahora? ¿Por qué tarde?
0: Claro, más vale tarde que nunca. ¡Saludos!
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1: Diva, esa Tere no tendrá otro que hacer. Nada más se la pasa en la radio.
2: Pásamela, ahí está Tere. Tere, ¿dónde andas? ¿Estás en este mundo todavía?
3: Fíjese que ya tiene rato que no nos llama Tere, ¿eh?
2: Pues y luego que dice que ¿para qué?
3: ¿Para qué
2: si
3: llama?
2: Y la sacan al aire.
3: Pobrecilla. Pobrecilla, donde se sienta Pola, porque está engordando. Ah. Polita está comiendo bien, Diva de México, ¿se
2: claro,
3: ve?
2: Harta hamburguesa.
3: Hola, genio. Buenos, Lucas dice, por favor, quiero que le mande saludos a Leonor Díaz, cumpleaños hoy, de parte de sus compañeros de trabajo, que si Pola le puede cantar las mañanitas.
2: Hola, ven a cantar.
3: Le escuchamos en Illinois, entonces, Leonor Díaz, suban el volumen porque Pola canta así.
4: Estas son las mañanitas que cantaba el rey David.
2: Ándale.
4: Hoy por ser día de tu santo te las cantamos a ti.
2: Felicidades, Leonor. Me encanta el nombre de Leonor.
3: ¡Aplausos! Hasta hicieron una canción de Leonor. ¿Se acuerdan, Diva de México?
2: No.
3: Caramba, doña Leonor.
2: Ay, esa no la he escuchado, Alex.
3: ¿De veras no?
2: No.
3: ¿En serio, Diva?
2: Palabra de honor.
3: No me diga eso.
2: No, que ¿dónde salió y cuándo?
3: Es un clásico de los 60. No.
2: Ay, pues por eso.
3: Caramba, doña Leonor. No. Dígales de qué vamos a hablar el día de hoy mientras busco la canción de esa Diva.
2: Hay trabajos, amigos, que lamentablemente se han perdido. Gracias o... no sé si darle las gracias o desgracias a la tecnología. Los cajeros en las tiendas ahora te ponen maquinitas. Antes, tú ibas a pedir la comida a un lugar y ya, ah, no, ahora te la llevan a tu casa. Las aplicaciones de los cochecitos estos de los Uber y los taxistas perdieron muchos, muchos trabajos. Y te ibas al carro de sitio a la plaza a esperar y un coche o le hablabas a una caseta de taxistas. Eso me tocó todavía, sí. En Monterrey. Hablaba... yo tenía el taxi, que o ibas a un bar y sabías que no podías manejar,
3: sí.
2: Y le decías al taxista, te voy a hablar a tal hora, y él iba por ti. Así era la conexión de amigos, de cercanía. Ahora te dicen, fulano de tal con tal placas va a pasar por ti, su coche es un Mazda, no sé qué, no sé qué. Y ya, se acabó eso, Alex.
3: Sí, Diva de México.
2: Ya la tenemos a doña Leonor.
3: Sí, esta es Diva, la cantaban los hermanos Flores. 1, 2, 3, 4. Señoras y señores, aquí está el sabroso ritmo en esta su emisora favorita. Saludando a quienes llevan el nombre de doña Leonor. Qué bonito para bailarla ahí con sus compañeros de trabajo, que a esta hora del día nos están... así le hacían antes en la radio, ¿verdad?
2: Ay, no, me estoy acordando de algo.
3: Ajá.
2: Así como está hablando usted, hable y hable y hable y hable y hable. Así anunciaban, en la casa de fulano de tal, van a matar marrano el sábado. Si va a querer, pásele. Va a haber carne porque don Fulgencio va a matar una vaca. En Rodeo Durango, Alex.
3: Sí, Diva.
2: En Rodeo Durango estaba Chago Variedades, así le decíamos.
3: Ajá.
2: Porque ponía puras variedades como estas cumbiecitas que pone usted. Ay, así.
3: Hoy.
5: Caramba, doña Leonor.
3: ¿Y qué decía don Chago?
2: Chago Variedades. Venga, va a ver. O si se perdía un caballo, una burra, un chivo. ¡Se perdió un chivo! Si alguien lo vio, por favor, vaya a dejarlo a la casa de don fulano de tal. Habrá recompensa. O ya cuando ponían las golondrinas decía, ¡ay, quién se murió! Ya va a anunciar Chago. Porque
3: serio?
2: Eran unas bocinas,
3: sí.
2: Que se escuchaban en todo el pueblo. En todo el pueblo. Entonces, al escuchar las golondrinas, o querías tú que te anunciara Chago un baile. Tú le dabas 10 pesos, por decirte, no sé cuánto, 10, 20.
3: Sí.
2: Chago, anúnciame toda la semana que vamos a tener la fiesta de 15 años de mi hija.
3: Ajá.
2: Y anunciaba Chago toda la semana. O que voy a vender quesos. O que voy a traer ropa de americana. Mi hija, la que vino de allá de Laredo. Y ya te anunciaba Chago Variedades. Amigos de Durango, de Rodeo Durango, les mando un abrazo. De Canatlán, de tantos lugares donde usaban este método para anunciar. Alex, eso es otro empleo que ya se acabó.
3: Sí, desgraciadamente hay muchos empleos que están quedando pues marginados, que se están eliminando, y los que nos falta por ver, según se anuncia, que para el 2030 más del 59% de los trabajadores tendrán que pues renovarse, Diva de México. Y nos pasó en la radio. En los 80s, 90s nosotros poníamos discos.
2: Es cierto.
3: Después discos compactos. Después pues ya vinieron las computadoras y eliminaron a los locutores. En muchas estaciones de radio trabajaban hasta 10 locutores al día. Hoy día ni uno o uno cuando mucho.
2: A mí me
3: Diva de México.
2: A mí no me tocaron ni los CD ni los LPs, fíjese. Yo cuando llegué a la radio ya había las computadoras, cosa que me sorprendía tanto. Porque decía, a ver, antes la música, amigos, yo la podía palpar, tocar. Yo compraba un cassette, un LP, un CD. Pero estaba ahora dentro de, y yo, a mí se me figuraba, a mí, cuando yo escuchaba la radio, todos los discos, los acetatos. Cuando llegué yo a hacer radio, ya no existía nada. Era una consola como está ahorita, con una computadora. Y ahí estaba, y con el mouse, busca la que sigue. Eso me tocó. A mí me hubiera gustado tocar esos LPs para que Paula rayara los discos y yo regañarla. ¡Rayaste el de Chicoche! ¡Rayaste el disco! Entonces, ¿o te lo robaste? ¿Por qué no está aquí?
3: Ah, sí. Se llevaban los discos los locutores.
2: Me han contado historias.
3: Sí. Alexis Anaya, que era el programador en aquellos días, cuando él no quería que tocaras una canción, la rayaba con un clavo para que no saliera. No, sí, había muchas historias.
2: Ay, no.
3: En mis anécdotas de la radio, en trozos de mi vida, voy a contar todas esas anécdotas de radio, porque yo trabajo pues desde la época donde la radio
2: sí,
3: era no era colores, Diva de México, era la radio en blanco y negro, muy seria, muy...
2: muy formal.
3: Buenos días, qué padre que está con nosotros. No, no, no podíamos decir ni qué padre, porque
2: no,
3: se oía
2: no,
3: muy corriente.
2: No, se escuchaba muy coloquial, era muy propio, amigos. Y sigue siendo el respeto, claro, pero de verdad, yo escuchaba la radio, no voy a decir el nombre porque todavía vive y me escuchan en Matamoros, pero había un locutor tan formal. Yo me despertaba, mi genio, a escuchar ese señor que ponía a mi mamá en el radio. Decía, yo le decía a mi madre, mami, cuando yo haga radio, yo voy a hacer un programa con un desmadre para despertarlos a todos y jugar. Y ya, pero claro, desde que se lo dije tuvieron que pasar como 15 años más o más.
3: Sí.
2: Y cuando lo hice, ¿el quién creen que estaba enfrente de mí en la cabina? Diciéndome, qué bueno que lo hiciste. Yo ya estaba harto, dice, hacer estos programas. ¡El señor viejito!
3: ¿En serio,
2: Diva? Que ya era mayor, que yo escuchaba cuando estaba en la primaria y secundaria. Que despertaba y...
3: Bueno, le voy a decir algo también, ¿eh? La gente antes no se esmeraba por cambiar por muchas razones. Porque no había tanta competencia. Había una o dos radios y clientela suficiente para surtir las dos radios. Hoy, en la ciudad donde vivimos, Salinas, hay como 10 o 12 emisoras de radio. Y déjese usted que solo fueran las radios.
2: Tantas cuestiones
3: y opciones que tiene uno en internet. Por eso nosotros tratamos de hacer nuestro máximo esfuerzo para que cada día se entretenga cada mañana y no pierda el gusto de este programa de radio, por favor.
2: Por favor, díganos qué programa de radio, nanas.
3: Dice Genio, buenos días. Dice, las personas mayores que guardaban el mandado en las tiendas, ¿todavía lo siguen haciendo?
2: Ah, al menos sí, en los cerillitos.
3: Sí, los cerillitos. Y en Estados Unidos ellos no les dan propina, les paga la tienda y bien,
2: ah,
3: yo creo.
2: Sí, no deben de
3: aquí
2: darles,
3: no aceptan dinero.
2: No aceptan.
3: No.
2: No.
3: Dice, también las personas que redactaban cartas en las avenidas, las personas que boleaban los zapatos en las banquetas, todavía lo siguen haciendo eso, amigo, ¿eh?
2: Todavía siguen.
3: Los señores que prendían las linternas en la calle,
2: eso
3: no,
2: sí.
3: No, pero ahí estamos hablando
2: de
3: como
2: 1910.
3: De 60 años atrás, Diva de México.
2: No más, Alex.
3: Muchísimo.
2: Nada
3: sí.
2: Más, y ya 60 años atrás fueron los 60.
3: Yo me acuerdo todavía que escuchaba a un señor pasar por la calle gritando, las 11 de la noche y sereno. Así decían, Diva.
2: 11 y sereno, y había un programa de radio que así se llamaba.
3: ¿En serio?
2: 11 y sereno.
3: Miren,
2: entonces,
3: nada más.
2: Cuéntenos, ¿y dónde nos está escuchando? ¿Qué trabajo usted cree que se perdió gracias a la tecnología?
3: Sí.
2: Díganos, por favor, cuéntenos chismes.
3: ¿Tenemos llamada, Pola?
6: Sí, Pola, 8900.
3: Es María. de todas las Marías.
6: ¡Ay, María!
3: Tere, háblenos, Tere. Ya le van a levantar el castigo.
6: Buenos días, María.
3: Es que varios locutores hablaron porque dice, esa señora nos está quemando, genio. No seas parte del complot.
2: Porque es puro. Les dejaba unos kikis aquí bien a los locutores. Dicen que mira... Bueno...
3: ¡Diva!
2: Hola.
3: Buenos días, María.
2: Buenos días.
3: Se pasa la diva.
2: ¿Cómo estás?
7: Bien, diva, gracias.
3: Un favorzote, María de Las Vegas. Quítenle, por favor, el aparato del libre de manos porque se oye muy, muy, muy...
8: Hola, soy yo, María.
7: Ok,
8: María,
7: perdón,
8: María.
7: Te voy manejando.
3: Ah, gracias, preciosa,
2: no
3: gracias.
2: No te vayas ahí a infartar. Con cuidado.
7: Oh. Bueno. No, está bien.
2: Ah, bueno. Díganos. Oh,
7: mire, hace años, pues yo no trabajaba, porque ahora ya no trabajo. Hace años cuando empezaron a... Yo trabajaba de costura. En la costura yo recuerdo que... Le estaba comentando a mi hija.
2: Sí.
7: Recuerdo que empezaron la plática de que pues iban a entrar las máquinas ya computarizadas y que la gente nos íbamos a quedar sin trabajo. No, yo la verdad sí me preocupaba mucho. Yo decía, no, ¿qué voy a hacer? Es que yo era madre soltera.
2: Sí, claro.
7: Pues yo tenía que trabajar.
2: Sí.
7: Yo dije, no, pues ¿cómo le voy a hacer? Me voy a quedar sin chamba. Pero luego pensaba, con las máquinas computarizadas, sí. Yo pensaba, dije, no, pero es que las máquinas no se van a mover solas. Hay que acomodarle la tela, hay que sincronizarlas, hay que... Dije, no, pues yo creo que me voy a tener que enseñar mejor nada más a moverlas para seguir trabajando, porque yo tengo que seguir trabajando.
2: Sí. ¿Y cómo fue ese cambio?
7: No, pues ya no me tocó, diva, ya estos años ya no me vine para acá, ya no me tocó trabajar, y en realidad quien dejó a las máquinas fui yo. No me
2: sustituyeron
7: a mí, yo las dejé que hiciera, no las máquinas.
2: Qué fuerte
7: y me
2: mensaje.
7: Tocó descansar.
2: Qué bonito mensaje,
7: pero
2: qué
7: pues
2: fuerte.
7: Nada más es uno acoplarse.
2: Es que ese es el punto,
7: sí,
2: por eso te digo.
7: Acoplarse.
2: Reinventarnos. Hay gente que dice, leí ayer, María y amigos, genio, que decía un muchacho, tengo 48 años y me acabo de mudar a Barcelona, España, a empezar de cero. Digo, qué padre, porque luego te dicen, es que tienes más de 40, ya no puedes empezar de nuevo. ¿Por qué no?
3: Claro.
2: ¿Quién dice que no?
3: No hay que tenerle miedo a la reinvención, diva de México. Y mucha gente no sale de algunas ciudades o no sale de lo mismo
2: tierra.
3: Porque quieren seguir en su zona de confort y no saben qué más hay del otro lado. Según el Foro Económico Mundial, millones de empleos van a desaparecer. Uno de cada cinco trabajos cambiará completamente antes del 2030. Estamos en el 2026, diva de México. O sea que esto
2: cuatro
3: no está
2: años.
3: En 10 o 20 años, es en 4 años.
2: Mira.
3: El 59% de las personas va a necesitar volver a capacitarse. Por la tecnología, cambió de trabajo, oiga.
2: Cuéntenos, platíquenos, ¿cómo le modificó en su empresa? Hoy. ¡Ay, genio!
3: Buenos días, genio. Y diva, en mi rancho todavía existe eso del anuncio del tocadisco.
2: ¿Qué les dije?
3: Le llaman cuando anuncian quién se murió o si hay carne de venta.
2: ¡Ay, qué bonito!
3: Estoy en Redmond, Oregon. Soy Alejandro.
2: Ay,
3: Alejandro,
2: Redmond.
3: Un saludo para usted aquí en Redmond, Oregon.
2: Un saludo. ¿De dónde eres, Alex? Cuéntanos, ¿de qué parte de México donde está Chago Variedades? Que ya falleció Chago Variedades.
3: Ya se murió. Y no le heredó a nadie el trabajo, diva.
2: El otro día pregunté, oye, ¿y todo el equipo de Chago ahí en Rodeo Durango? Dice, ahí está. Pues lo tiene a su esposa. Lamentablemente, pues ya no, los hijos emigraron, se van.
3: Sí.
9: Hola, genio Lucas y diva, un saludo desde Carolina del Sur.
2: Hola.
9: Uno de los trabajos que ya no veo es los guardias de seguridad.
2: Aquí no.
9: Que chequean el estacionamiento. Cuando yo llegué aquí en el 2004,
3: sí.
9: Cada Walmart había un
2: guardia.
9: Un carrito de seguridad que manejaba toda la... Checaba todas las áreas, estaban bien, siempre andaba para ahí, para acá. Pero ahora que me acuerdo, ya no están.
3: Sí. Entonces, ¿qué pasaría con ellos, diva de México?
2: Pues acuérdense,
9: ¿por qué? Alex. Porque las cámaras vinieron a...
3: Sí,
2: a sus cámaras.
9: Su trabajo. Ahora
2: total.
9: Son cámaras que hay ahí.
2: Acuérdese, bueno. Alex, que en la Ciudad de México, a mí me tocó ver todavía,
3: ajá.
2: En los estacionamientos había como un cuadrito, como una cabina y arriba estaba el guardia y desde las alturas él veía todo.
3: Ah, claro.
2: Si robaban el coche y todo. Sí. Y eso lo vino a cambiar la cámara.
3: Y también le voy a decir quién perdió su trabajo en los estacionamientos, quién te daba el boleto y quién te cobraba cuando salías. Sí. Ahora todo es computarizado, Diva de México. Aquí está Tere.
2: ¿Tere?
3: ¡Ah, no es Pedro!
2: Ah, ah. Diviértese, bueno, Pedrito.
8: Buenos días, profesoras. Buenos días.
3: Un favorzote, amigo. Quítale, por favor, el altavoz. Para que se oiga bien. Cada vez que hablan le decimos lo mismo, Diva. Pedrito. Cada vez que hablamos le decimos lo mismo.
2: Ahorita le voy a decir por última vez. Pedrito, cuando hables a la radio, habla sin altavoz. ¿Serías tan amable?
8: Sí, ya.
2: Gracias, ridículo. Bueno.
8: Diviértese.
2: Diviértese. Sí. Pedrito, ¿qué trabajo se perdió ahora gracias a, o lamentablemente, por las computadoras y la tecnología?
8: Primeramente quiero darle las gracias por hacernos las mañanas a todos. Oh. Bueno, la gente que es feliz, obviamente.
2: Claro, los amargados, no.
8: Y los amargados, no cuenta.
2: Eso no cuenta.
8: Si está feo, no vale.
2: No.
8: Pues ahí en mi pueblo todavía anuncian, en San Bartolo, en Oaxaca, todavía anuncian que se murió la pollo de la señor que está vendiendo cara de carne de vaca, de toro, de res, la pollo, el pollo. Que van a vender pollo.
2: Oiga, Pedrito, y por ejemplo, mándeme. ¿Usted cree, de manera personal, cree que estos trabajos que ahora las cajeras ya no están, la tecnología, las cámaras por guardias, ¿cuál es su sentir? ¿Era mejor antes?
8: Se van a perder todos los trabajos. Esos trabajos se van a perder porque ahorita la tecnología está al millón.
3: Oiga, Diva de México, ¿el sistema educativo estará...
2: está cambiando.
3: ¿Actualizado o está obsoleto?
2: No, mira, Alex, obsoleto, ya cambió.
3: Está obsoleto, o sea, desde demasiado antiguo.
2: Alex, en línea, te dicen, estudia en línea. Esta universidad, estudia en línea. El sistema educativo cambió un 70%.
3: José Ángel dice, lo que no hay en las tiendas es porque Trump nos está sacando y la mayoría de sus oficiales son de nuestra misma raza. No entendí el comentario, pero bueno... Pues hay mucha gente en las tiendas todavía, Diva de México.
2: Claro.
3: Sí, ¿verdad?
2: Sí, todavía. José Ángel, vete al mall el fin de semana.
3: José Ángel, ándale, José Ángel. Saludos para usted allá en Las Vegas. Las Vegas, territorio del genio Lucas.
2: Así anunciaban antes. Así anunciaban. Y ya el locutor decía, si es territorio, todos me oyen. Es ridículo.
3: Ya fui, ya nadie me oye, Diva de México. Vamos a las líneas telefónicas, 1-877-354-3646. Por la tecnología cambió de trabajo. Había gente que trabajaba en las fábricas. Cuando llegó la maquinaria a las fábricas, la gente las destruyó porque se rehusaba al cambio, Diva de México.
2: Cuando llegó el tractor, antes era con
3: así
2: los
3: también.
2: Bueyes, llegó
3: claro.
2: El tractor.
3: Y fue de gran ayuda, Diva de México.
2: Por favor.
3: Porque era una... friega andar con los bueyes ahí.
2: Ordeñar las vacas. Y yo tengo amigos acá por Fresno, California, que trabajan en lecherías. Y hay maquinitas que ordeñan las vacas. Así es ahora la tecnología. Pero se perdió el trabajo de los chavos que contrataban para ordeñar la vaca.
3: Cómo no, dice. Mi programa favorito era escuchar el Tres Patines. Yo era una niña y vivía en Veracruz.
10: María, no era niña.
3: Los escucho en Ciudad Juárez, Chihuahua. Soy jazz, nomás puso así.
2: La
3: jazz.
2: Radionovela cubana, sí. Tres Patines, que con Luz María Nananina, y era la tremenda corte.
3: Bueno, ¿y a qué viene el comentario de ella? Me imagino que pues nos refiere a que en aquel entonces los escritores, los productores, los actores, todo se perdió, porque hoy, dígame, por ejemplo, si quiero un caballo, nada más le hago así. Un burro. Ajá. Una patrulla, todo eso antes lo hacía la gente.
2: En vivo.
3: Entonces toda esa gente perdió su trabajo cuando llegó la tecnología, Diva de México.
2: Antes de terminar este segmento, yo le decía al genio y al público hace ratito que los muchachos que antes ilustraban, hacían póster, diseñaban, lamentablemente muchos han perdido el trabajo porque la inteligencia artificial te hace todo.
3: Amigo Jaramillo, saludos en Carolina del Norte. Blanca, te escucha la Diva de México.
2: Hola, Blanca, ¿cómo está?
11: Buenos días. Bien, gracias, buenos días.
3: Buenos días, niña.
2: ¿Qué trabajo se perdió?
11: Mire,
10: Mire, mi papá, yo soy de San Luis Potosí, mi papá todavía anuncia cuando hay una persona.
2: ¿Verdad que sí? Marrano. ¿En qué parte de San Luis, en Tamuín, en Ciudad del Maíz, dónde?
10: En San Luis Potosí, en Plazuela.
2: Ay, en Plazuela. Y anuncia a tu papá, sí. ¿Y cómo le apodan a tu padre?
10: Mi papá lo apodan el popular Chabelo.
2: ¿Qué te dije?
3: ¡Ah, qué obvio!
2: ¡El popular Chabelo!
3: El popular Chabelo anuncia de que la señora Martina mató marrano esta mañana. Puede pasar por la sangre para la moronga.
2: ¿Y así cuánto, le, haría, así le hace, exacto. ¿Y cuánto cobra tu papá por el anuncio ahí en el pueblo?
10: A veces se cobra 50 pesos, oye, 100 pesos.
2: Claro. Es que es bien bonito.
10: Se le murió su hermano. El mes pasado se le murió su hermano y lo estaba anunciando. Ay, sentimos bien triste porque nos mandó video cómo estaba anunciando.
3: Ay don reina. Chabelo. Saludos, Blanquita en Chabelo. San Diego. Tenemos llamada, Pola.
11: Sí, Pola, mil... Por las 7800.
3: A lo mejor hablaba como Chabelo. ¿Qué bocotes? Aquí les mando un saludo y...
2: Ay, ¿qué?
3: Así hablaba Chabelo, déjame.
2: Ay, Chabelo.
3: ¡Rosy de California! ¡Buenos días, Rosy! Días.
2: Hola.
12: Hola, genio, ¿cómo estás? Pues pero aquí... soy de Carolina del Norte, no de California.
3: Necesito lentes, Diva de México. Ya un robot me va a reemplazar dentro de poco para que se me quite. Hola, cuéntenos. Buenos días, Rosy. Así va a hablar, Diva el robot.
12: Buenos días, ¿cómo estás?
3: Muy bien, gracias.
12: Bueno, yo les quiero decir que lo más importante que se ha perdido y ya no se ve en estas épocas es la comunicación. Sí. Todos con el maldito celular se comunican, sí, ya no hablan para decir te quiero, ya no hablan para decir una frase bonita, todo es por el WhatsApp o por videollamada.
3: Lloran por los que están lejos e ignoran los que tienen los a su lado. Señoras y señores, esto fue el ¡Ya basta!
2: ¡Ya basta!
3: ¡Ya basta! ¡Ya basta! El genio
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2: Hace 37 años, en una iglesia de Tucson, Arizona, Lupita Estrada y Daniel se hacían un juramento: cuidarse y amarse para siempre. Y hoy, 37 años después, los saludo. ¿Cómo está, Lupita?
3: Amén. Muy bien, Lucas. Gracias a Dios. ¿Y usted?
2: Pues aquí contento de ser parte de esta fiesta, Daniel. 37 años ya.
3: Sí,
4: claro que sí. Y los que sigan.
2: ¿En algún momento hubo intenciones de tirar la toalla, Daniel?
4: Fíjese que los que nacimos campeones no tiramos la toalla ni la conocemos.
2: Esos son nombres y no pedazos, ¿verdad, Guadalupe?
3: Así es. Pues de mi parte, yo sí un día ya iba a tirar la toalla, pero gracias a Dios que el amor pudo más que eso.
2: Que cualquier cosa, Lupita. Mire, no quería dejar pasar por alto esta fiesta porque tenía muchas llamadas y muchos pendientes, pero es bonito ser parte de estas demostraciones de amor y no me queda tiempo más que para decirles que sigan felices por los siglos de los siglos.
3: Amor.
2: Amor.
4: Gracias, genio Lucas. Muy amable.
2: Buen día.

0: Ya pusimos el video ahí en el Instagram, arroba Choplin, de donde Jesús de Fuerza Régida, paisanos, que lo conocen como...
1: J.O.P.
0: Sí, se puso a regalar $50,000 a los vecinos donde él creció, ahí alrededor de su casa, un área muy humilde, paisanos. $50,000, yo creo que le tocó a cada quien como unos $5,000 o $10,000, sí, yo creo. Pero se me hizo un buen detalle, entonces dijimos, oye, ¿quién está para agradecer de los escuchas? Que estén para agradecer que algo que hicieron por ti, papuchona, por ejemplo, si te pagaron el coyote, y te perdonaron que pagaras el coyote.
1: Te financiaron.
0: Te dejaron vivir en el garage ahí cuando cruzaste la frontera, viejo, cuando venías de Sinaloa.
1: Yo a ti te tengo que dar las gracias, yo ya estaba en la línea de desempleo.
0: Sí, hombre.
1: Después de que nos habían corrido.
0: ¿Te corrieron de dónde, carnal?
1: De la estación la otra.
0: No me digas que te corrieron, que ojalá.
1: Sí, pero el otro locutor, ¿no te acuerdas? Se salió.
0: No me digas eso.
1: Y dejó el micrófono prendido. Ajá. Y me dijeron, tú trabajabas con él. Oh. Dije, sí, temblando. Y pues ya me habían corrido, ya estaba en la línea de desempleo y tú me hablaste.
0: ¡Ay, cucuy!
1: No quería decir su nombre, don Poncho.
0: Ah, pues entonces dime, no digas su nombre.
1: Para no decirlo.
0: Pues si no dices, no, ¿cómo vas a saber yo?
1: Yo estaba en la línea de desempleo.
0: Sí.
1: Y me llama el papuchón, ¡identifícate!
0: ¡Identifícate! ¡Papuchón!
1: Yo soy Miguel Murga y escucho el show de Pelín. Dice, papuchón, ¿todavía andas buscando trabajo? Miren, aquí estoy, 2 millones después negociamos y aquí estoy.
0: ¡Hijo de tu madre!
1: Perdón, no tenía que decir mi salario.
0: Ah, ya ven, te digo que no dijeras tu salario, menso. Pues miren, paisanos, entonces pedimos que si por favor nos mandaban ustedes, ¿verdad? Alguien que hizo algo por ti, un buen gesto, un buen detalle, ¿verdad? Que en algún momento... Ya ves, hay personas que no lo dicen, ¿eh?
1: No.
0: Que no lo dicen, no. Nunca lo dicen. Por ejemplo, hay personas que dicen, no, ¿sabes qué? Llévale esto, pero no digas...

0: que viene de parte mía.
1: Sí, correcto.
0: Porque no quieren que sepan que él fue el que le mandó la ayuda.
2: ¿Por qué?
0: Porque no quiere ser, por ejemplo, ¿cómo se llama eso? ¿Dónde va usted, don Casimiro? Oh, Alcohólicos Anónimos.
1: Quiere ser anónimo.
0: Quiere ser anónimo. Escuchen nomás lo que hicieron por esta mujer.
3: Sí, fíjate que a mí tuve una amiga que cuando yo llegué aquí a los Estados Unidos, uh-huh, vivía con mi hermana y luego ella me ayudó para que yo me moviera a mi propio departamento, uh-huh, y ella me dio lo que era el depósito y la primera, wow, renta de un apartamento. Ella, yeah, se llama Elizabeth Castro.
0: ¡Vamos!
3: Ella me ayudó. Y estoy muy agradecida con ella porque gracias a eso empecé mi propia independencia.
0: ¡Preséntala!
3: Y sí, también he ayudado en los karaokes cuando no hemos ganado.
0: ¡Hoy
3: no
0: más! ¡Viva México!
3: Una vez éramos como 10 participantes, 12 participantes que no ganamos. Y yo les di $100 a cada uno.
0: Mira
3: para
0: cómo
3: que
0: el detalle.
3: Por lo menos tengamos ese ganancia. So, les di $100 a cada uno. Y luego una amiga mía, ella no sabe, pero yo pagué para que ella ganara el segundo lugar, porque yo siempre la miraba que ella se ponía triste porque no ganaba. Y yo hablé con la dueña del restaurante y le dije, dale el segundo lugar que yo te lo pago. No, perdón, el tercer lugar que yo te lo pago.
0: ¿Y a ti?
3: Y pues sí, me gusta ayudar a la gente que realmente lo necesita.
0: Yo le dije, ¿qué es lo que hacen ustedes allá en México cuando le dan dinero a un policía que no les cobre?
1: Oh, mordida.
2: Mordida.
0: Entonces ella pagó mordida, Pioli, para que ganara el segundo lugar. No, te digo que traen sus mañas bien de rancho ustedes, desgraciados.
1: Chanchullo.
0: Qué bárbaro, desgraciados.
1: Wow.
0: Ahí ¿quién mandó algo, carnal?
1: Mandaron textos.
0: ¿Mandaron por textos?
1: Sí, pero okay, ya les pedí audio. Dice Francisco, yo le quiero dar las gracias a mi primo porque él me ayudó a cruzar la frontera, pagó $8,000.
0: $8,000.
1: Y lo deportaron a él y yo de aquí le mando dinero para allá.
0: Qué buen detalle, paisanos. Eso yo creo que nunca se debe de faltar de hacer de un gesto. No tiene que ser caro. Puede ser que le compres unos tacos, una persona que estás agradecido por lo que hace.
1: Sí.
0: ¿Verdad? Le puedes invitar, no sé, el desayuno en la mañana.
1: Fernando de Las Vegas dice que un camarada que conocí cuando cruzamos la frontera me dio donde quedarme por 3 meses. Gracias a él pude ahorrar un dinerito y ahora tengo mi propio depa.
0: Qué buen detalle eso también, porque todos necesitamos ayuda de alguien, papucho, sí, la neta. Y más cuando venimos de Estados Unidos. O de aquí a Estados Unidos, todos necesitamos un ayudadón, un empujoncito, ¿no?
1: ¿Y a ti quién te ayudó?
0: No, pues a mí, por ejemplo, ¿para qué?
1: Para entrar a la radio.
0: Ah, ¿para entrar a la radio? Sí. Ok, pues una vez me acuerdo, en el área de... Pues es que hubo muchos, carnal. Porque en Santana estaba Ramón Valerio, Ricardo Manzanar, ¿te acuerdas?
1: Sí.
0: Estaba trabajaba Hernán. ¿Quién más trabajaba?
2: Jaime Piña.
0: Jaime Piña también fue otro de los que me ayudó.
1: Bueno, la radio era blanco y negro, ¿verdad?
0: Ajá. Había muchos, carnal, que
2: me enseñaron.
0: Uno se mete y pregunta, carnal, oye, ¿cómo es esto? ¿Cómo es lo otro? O sea, y siempre yo he tenido eso de preguntar, carnal. No me importa lo que piensen los demás.
2: Es chismoso.
0: No, no es chismoso, sí, es preguntar.
2: Metiche.
0: Para aprenderse, no hay dato también, te digo.
1: Ya luego, me dio la queja a tu esposa, todo el mundo le tiene que preguntar.
2: Oh.
0: Y no es malo, dice la palabra de Dios que es de sabios preguntar a alguien más sabio que tú.
1: Correcto.
0: Entonces
1: por eso siempre me preguntas a mí.
0: Ay, por favor.
1: Sí.
0: Me acabas de preguntar ayer dónde compró una alberca para el niño, no marches.
1: Es cierto.
2: Vaya.
0: Y le dije, métete a esta página de Facebook, están vendiendo cosas nuevas.
1: A $10.
0: A $10. No, eso es muy importante, paisanos, de veras, no dejar de hacer cosas por otra persona para ayudarle. Y a veces, como que lo agradecen más, ¿no? Cuando no esperas tú, pues, que les ayudes.
1: Claro.
0: Sí. Como que no, dice, ay, no, pues, no, yo no esperaba eso que hicieras. Pero ¿cuántos de nosotros no recibimos, por ejemplo, una liberación que no nos cobraba la renta? Por ejemplo,
1: sí.
0: Cuando llegué a Estados Unidos, mi tío Galindo, mi tío Manuel, mi tía Nena.
2: Deberías de mandarnos un alivianón, Sótelo.
0: Sí, ¿verdad, hija?
2: Ey, ya se pasa. Una caja de huevos o algo.
1: Yo quisiera ayudar al señor que me ayudó a mí cuando mi mamá me corrió de la casa a los 3 años. Ajá. Un señor me miró en la calle llorando, el señor Wilson, y me dejó.
0: ¿Oh, hondureño?
1: No, era de Guatemala. Y me dejó quedarme con él en su casa casi por un año. Me dijo, no, ahorra tu dinerito para que agarres tu carro y te rentes un apartamento. Pero no sé dónde está el señor Wilson.
0: Mira, que el Feroz Vargas, el boxeador.
1: Ajá.
0: El boxeador Feroz Vargas, ¿sí? El que vive en Las Vegas, Nevada.
1: Sí.
0: Luis dice que le ayudó.
1: ¿Qué?
0: El Feroz Vargas.
4: Hola, Piolín.
0: Escucha.
4: A mí me ayudó el Feroz Vargas. Yo necesitaba una computadora para mi hija.
0: No marches.
4: Y este, le envié un mensaje y su equipo me regalaron una laptop nuevecita. Me llegó a la casa de Best Buy. So, es un gran, una gran persona él.
1: Qué perrón.
4: Muy humilde y le agradezco toda la vida eso.
0: Oye, qué buen detalle. Yo lo voy a compartir este audio para él, carnal, para que esté ahí en las redes sociales del Instagram, porque es un buen detalle lo que acaba de hacer mi compa Ferro Vargas y su familia, ¿no? Qué buen detalle. Fíjate qué bueno que me fijé, carnal, de este. Acá otro que quiere agradecer.
5: Hola, Violín, saludos desde Las Vegas, Nevada. Mira, a los que les tengo que agradecer sería en primera a mi mamá, porque nunca nos abandonó cuando mi papá decidió traernos aquí a Estados Unidos. Mi papá solamente se quería traer a mi mamá y a mí, que soy la hermana mayor, y dejar a mis hermanos pequeños en México. Y mi mamá dijo, o nos vamos todos o no se va nadie. Y darle las gracias a mi papá, porque a su gran esfuerzo de trabajar día y noche, juntó dinero y nos venimos toda la familia, que somos 4 hermanos, mi mamá y pues mi papá, que ya estaba aquí. Yo a él es al que le tengo que agradecer, que yo tengo aquí una vida bien y oportunidades nuevas aquí en Estados Unidos, gracias a mi padre lindo que todavía, gracias a Dios, me vive.
0: Ay, pues cuídalo, mi amor, qué bueno, qué buen detalle, eres una gran hija, mi amor. Y cuídalos, ¿verdad? A tus a tus jefecitos. Qué buen detalle, paisano. No, qué bonito. De veras, que hoy sea el inicio de hacer más cosas, paisano, por los demás que lo necesiten. Sí. Porque de veras, cuando uno lo hace, pues uno se siente mejor que cuando recibes cosas.
1: Y sí.
0: La neta, como que tienes una satisfacción más perrona.
1: Hoy si me miran ahí en la calle, voy a andar tirando dólares a todos.
2: Muy bien.
0: Debería tirar la manteca que traes en la pancha, panzón. Aunque su vida no es interesante, pero sus redes sociales sí. Arroba el Choplin en Facebook y en Instagram.
2: ¡Ay, papi!
6: Ya me importa.
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1: Amigos, ya regreso con algunos de estos artistas. ¡No se vaya!

0: Y por supuesto, si quiere mandar saludos, háblenos. Estoy a sus órdenes. 1-877-354-3646.
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0: Tenemos a Papuchón, nos mandó un mensaje por Instagram, arroba Choplin, compa Toño. Le quiere hacer una broma a su carnala. ¿Cuál es tu idiota?
1: ¿Cómo está, Piolín? Mira, no, la tonta que tengo es que quiero hacer una broma porque le aprobaron su asilo político a mi carnala y quiero hacerle que se lo van a quitar porque anda cambiando de direcciones, porque tiene miedo y pues ya le llegó. El abogado le confirmó que ya lo confirmaron, pues que sí, que le va a llegar pronto su permiso de trabajo. Supuestamente se lo va a llegar aquí en la casa, pero vivía en Wisconsin y ya se movió para acá a este lado conmigo. Quiero hacer la broma que ya no se lo van a dar porque anda cambiando de dirección.
0: ¿Pero y por qué cambió de dirección tu carnala?
1: Pues es que anda, salió mal ahí con los carnales, pues ya ves.
0: ¡Viva México! ¿No pagaba renta o qué tranza tu carnala?
1: No sé, no, sí pagaba, pero lo que pasa es que pues no, la verdad no quisiste preguntar tanto, no metiera tantos detalles porque después te meten en problemas también a ti y yo soy ajeno de los problemas.
0: Sí, ay. Si tienes una fiera en tu casa, no seas miedoso, imbécil.
1: No, tengo una leona, quiero que sepas.
2: Ya la conocemos.
0: A mujeres, no, hombre, son difíciles de tener esa vieja. Hey,
2: demonio de cuatro pies.
0: Sí. Es lo que tu mamá.
3: No.
0: Ya, cálmense. Me acaban de llamar ahorita a los papeles de que por qué cambiaste de dirección. Los tengo en la línea telefónica, quieren hablar contigo, ¿ok, hijo? Ya estás.
2: Y ahí le preguntas por qué salió peleada con su hermano.
0: Sí, no, nomás no digas. Ahí vamos a sacar el chisme, muchachos.
1: Ok, aguanta.
0: Espérenme. Después de esto le llamamos.

0: ¡Vámonos con la broma, viejones!
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0: Escucha que nos mandó un mensaje por Instagram, arroba el Choplin, que le quiere hacer una broma a su carnala porque está en trámite de papeles. Pero ¿qué creen? Ella pues salió mal con su carnal y se salió de su casa de su carnal y ahora vive con otro hermano.
2: Las dos se hicieron en el paquete, pues la broma va para todos los tres que están ahí juntos.
0: ¡Ah, oh, viva México! ¡Viva!
2: También mi sobrina tenía que ir a la escuela y ya no va, entonces supuestamente están por eso le aprobaron el asilo.
0: ¡Viva México!
3: ¡Qué bonita familia!
2: Sí, esta familia, ¿eh? Familia, la Jenny Rivera, oye.
0: Ok, entonces márcale a tu sobrina y dile lo mismo. ¿Sabes que me están hablando de ahí donde están arreglando los papeles?
2: Ajá, le voy a decir eso. Espérame. No sé si lo dejo el señor.
4: Bueno,
0: me gustaría saber por qué cambiaron ustedes de domicilio.
4: ¿Puedo saber quién es?
0: Sí, habla Brini Guadalupe.
4: ¿Cómo?
0: Brini Guadalupe, la oficial Brini Guadalupe.
4: Oh, ok. Sí, cambiamos de dirección porque nos movimos de este lado porque fue. Porque pues el ambiente donde estábamos no era muy, muy adecuado, por así decir, para mí, para mi hermana y para mi mamá, ¿me entiendes? Pues decidimos movernos aquí con mi tía y para estar mejor, ¿me entiendes?
0: Sí, pero ¿cuáles eran las circunstancias que a ustedes no les beneficiaba por el ambiente laboral en la casa de su otro tío?
4: No, eran como problemas familiares y por terceras personas, entonces, pues, todo eso.
0: El señor presidente no quiere ese tipo de chismes aquí en Estados Unidos. ¿Qué tipo de problemas tenía?
4: Pues, en sí, era como vivíamos con otras niñas más ahí en la familia, ¿no? Entonces,
0: O sea, ¿es que ustedes tienen el problema eso de que se andan robando las galletas cuando viven con el tío derrimado?
4: ¿Galletas?
0: Sí, o sea, lo que hemos visto nosotros, ¿verdad? Que gente quiere la papeles aquí en Estados Unidos, pues se ponen el nombre de la persona que es el dueño del tarro de leche.
4: Oh.
0: ¿Ese fue el problema que tuvieron ustedes con su tío? Que por eso.
4: No.
0: Oh. Porque
4: eran problemas porque, pues, con las otras niñas, o sea, eran como indiferencias entre mías y de las niñas, ¿me entiendes? O sea, era como que, no sé cómo explicarlo, pero, pues, no era nada de eso.
0: Bueno, es que estamos viendo, ¿verdad?, que cuando la gente es mexicana y quiere darle papeles, pues se andan robando las galletas de animalito y ponen el nombre en la caja.
4: No.
0: ¿Quién compraba tarros de leche y cuántos a la semana? Cuando ustedes
4: ¿tarros
0: vivían
4: de leche?
0: Sí, o sea, cuando ustedes vivían derrimados en la casa de tu tío, ¿cuántos tarros de leche compraban ustedes? ¿Y cuántos compraba tu tío?
4: No sé.
0: Muy bien, entonces, ¿quién sacaba la basura a tu tío?
4: Todos ahí.
0: Es que esos son los problemas que vemos, ¿no? Que ustedes cuando vienen arrimados con otros mexicanos, entonces tienen este tipo de problemas internacionales.
4: Ajá.
0: Entonces quisieron saber por qué cambiar ustedes de domicilio, porque queremos ver de qué manera podemos ayudarle para que arreglen los papeles, ustedes. ¿Me entiendes, Guadalupe?
4: Ajá.
0: Perdón, ¿qué es? Ajá. No entiendo ese idioma.
4: Sí.
0: Oh. Muy bien, entonces, ¿qué problemas tuvieron ahí con tu tío que se salieron?
4: ¿Y usted cómo sabe que con mi tío?
0: Porque usted lo acaba de decir, señorito.
4: Pero yo no dije que yo tuve problemas con mi tío.
0: No, acabé de decir que sí, que tuvieron problemas, que por eso se salieron, que por las diferencias, que porque tu prima está más buena que tú.
4: Pero fue porque usted me sacó ese tema primero, yo nunca hablé de eso.
0: Pues yo tengo que verificar, porque si quieren hacer papeles, queremos saber qué tipo de ciudadana internacional vamos a adoptar. Y son preguntas que vienen aquí, ¿me entiendes? Esto es lo que me dijo el papel, escúchalo. ¿Escuchaste el papel? Entonces ahora ya se movieron con otro tío, derrimados. Entonces, queremos saber por qué razón. You know what I mean? Do you speak English?
4: No.
0: Ok, por eso te estoy hablando español, porque no hablas español. Entonces queremos saber.
4: Ajá.
0: ¿Y por qué
4: sí.
0: ¿Por qué razón tú no estás yendo a la escuela y por qué razón tu mamá no está pagando el teléfono celular?
4: ¿Cómo sabe?
0: Porque estamos verificando nosotros, porque aquí, donde ustedes metieron los papeles, sabemos todo.
4: Oh, bueno, yo no voy a la escuela porque estoy fracturada de la rodilla. Entonces me duele mucho al caminar. Y yo hablé en la escuela y me dijeron que estaba bien, que no había problema, que ellos no querían que tuviera otro accidente ahí en la escuela, cosas así, y que pues que estaba bien, que entendían mi caso. Y mi mamá, su teléfono, porque ocupa internet en la casa.
0: Muy bien, pero vamos por partes, ¿sí? O sea, ¿te jodiste la rodilla y engordaste? ¿Y no puedes caminar?
4: No.
0: Bueno, es que, mira, tú pusiste aquí en el papel, me está diciendo, que tú quieres hacer los papeles para ir a la escuela, pero no estás yendo a la escuela. Entonces quisiera saber cuál es la circunstancia del meollo.
4: ¿En cuáles papeles?
0: En los papeles de que tú metiste para poder arreglar papeles de los de tu mamá, para quedar aquí legalmente.
4: ¿Yo mentí?
0: Tu madre.
4: Oh.
0: Y ahí dice que vas a ir a la escuela y tú no estás yendo a la escuela. Entonces quiero saber... ¿Por la rodilla?
4: No, o sea, voy porque me duele al caminar.
0: Pero la rodilla no la que escribe, es tu mano. O sea, tampoco
4: yo
0: no queremos huevonas acá.
4: No puedo.
0: Estamos hartos de tener gente huevona como tú aquí en Estados Unidos.
4: Ok.
0: Entonces, tú dijiste en el papel que ibas a ir a la escuela y no estás yendo a la escuela. Entonces, quieres saber cuál es la circunstancia de la metáfora.
4: Bueno.
0: Sí, te escucho.
4: Ok, pues esa.
0: Oh, ¿so no es porque te duele la rodilla? ¿No vas a ir a la escuela?
4: No, o sea. Sí, sí, pero ahí en la escuela me dieron chance de, pues, no ir ahorita para ver lo que me decían de la rodilla, y simplemente tengo que hacer un examen para yo poder obtener otros créditos que me hacen falta para salir.
0: Correcto, porque no queremos burras, ¿me entiendes? O sea, burras ahí en tu rancho, aquí no.
4: Oh. Ok.
0: Ah, entonces ya sabes hablar inglés porque dijiste ok.
4: No, nomás sé eso.
0: ¿Cuántas palabras en inglés sabes?
4: Una.
0: ¿Cuáles?
4: Hi.
0: ¿Hi? ¿Estás drogada? ¿Estás bien hi?
4: No.
0: Pues acabas de decir que te dije cuál palabra puedes hablar en inglés, dijiste hi. Pues eso es drogada, mensa.
4: Eso es hola.
0: ¿Cómo va a ser hola? Hola es... wave.
4: Pues yo no sé, a mí mis maestras así me enseñaron, ¿verdad? No sé.
0: Hola es wave. Hola.
4: Ay,
0: es
4: no
0: es... hello.
4: Es igual hi.
0: No seas tonta,
4: hi,
0: mijita.
4: Hi, how are you? Se la comió.
0: No puedo. No, es una broma, soy Piolín. Qué bárbaro, Piolín. Se la comiste, no pe. Se la comiste, no pe.
4: Claro que sí.
0: Se la comiste, no pe.
4: Jamás.
0: Se la comiste,
4: no
0: pe.
4: No.
0: Doño, dile, te la comiste.
5: ¡Se la comió!
0: ¡Es una broma!
4: Y por eso me despertó de mi gran sueño.
0: ¡Ah!
4: Yo le dije que esto, yo le dije a mi tía, esto es una broma, yo siento que es una broma. Jamás esa gente...
0: ¡Te la comiste!
4: Jamás esa gente de migración me va a hacer...
0: ¡Órale, huevón, arriba ya!
4: No. Y también me hizo raro porque luego me sacó el tema de mi tío. Yo ni siquiera había dicho nada, tío.
0: ¡Te la comiste, mamuchona!
2: Lupe,
4: mande.
2: Lupe, es el Piolín de la radio. Al rato te lo pongas, te vamos a anunciar el podcast para que después tú te la comiste.
4: No quiero. No, thank you.
0: Yo vuelvo. Tú también quieres que en tu trabajo, en tu familia, se la coma la broma.
6: ¿Estás seguro? ¿Dónde vas a comparar si aquí hay puro sexapil?
0: Manda tu número telefónico por el Instagram. Arroba el Choplin o por el Facebook, que es el mismo, el show de Piolín. 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

0: ¡Ya está la abogada Leticia de Inmigración! ¡Abogada!
1: ¡Abogada!
0: Ya está lista para contestar tus llamadas al 1-800-333-3676. Este segmento me encanta porque hay tanta gente que nos escucha que necesita arreglar sus papeles. Y aquí la abogada Leticia nos hace el favor, fíjense más. Ahorita sí voy a ir a tomar un café. Me dijo, no, Piolín, atiendo primero tu llamada porque tú eres más importante que el café.
2: Quiero llorar.
0: Pues llora. Tenemos a Roberto, dice, tengo una pregunta para la abogada. Roberto, ¿cuál es tu pregunta?
3: Sometí mi aplicación para el ajuste de migración. Mi hijo me está pidiendo, él está en las Fuerzas Armadas. La metí desde el otro año, ya me llegó el permiso y mi pregunta es, ¿cuánto tiempo tengo que esperar? Si el tiempo cuenta de cuando metí las huellas o de cuando sometí la solicitud.
0: Muy buena pregunta, Papuchón, porque muchas personas pueden tener la misma pregunta como la que tú estás haciendo, que mucha gente mete la aplicación para los papeles, entonces quieren saber si es cuando la metiste comienza a contar el tiempo o cuando tú recibiste la notificación que recibieron tus papeles e inmigración. Buena pregunta, carnal. ¿Casualidad no eres de Jalisco, Papuchón? Porque es muy inteligente, viejo.
3: Sí, y me tomaron tres veces huellas. Me tomaron para el parol, para el permiso, yo pienso que también para la residencia. Entonces, mis últimas huellas fueron en septiembre del otro año pasado.
0: Qué bueno que nos llamaste al 1-800-333-3676. Todos los que tengan preguntas para la abogada de migración, la abogada Leticia, la ley defensora, llamen al 1-800-333-3676. Aquí estamos para contestarle sus llamadas. Abogada, ¿qué puede hacer, Papuchón, que ya le pidió su yeguas hoy nomás? ¡Sus huellas! No saben hablar.
3: Tranquilo, Violín.
0: Ay, que me emociono.
4: Ay, no, ok. Esa es una pregunta muy buena porque muchas personas, como dices, tienen esa duda de cuánto tiempo se va a demorar. En realidad el tiempo empieza a contar del momento que toman las huellas, porque ahí es cuando ya inmigración empieza a hacer lo que se llama el background check. Ahí es cuando van a comparar sus huellas ante todas las agencias federales para ver si usted tiene delitos, castigos, deportaciones, arrestos, condenas, todo eso. Entonces desde ahí empieza a contar el tiempo. Ahora, el promedio de que se va a tardar un ajuste de estatus por medio de su hijo es más o menos 15 meses. Esto es lo que publica la agencia de inmigración, que se puede tardar hasta 15 meses. Pero en práctica puede ser mucho más rápido o puede ser mucho más tardado. Por ejemplo, hemos tenido un caso donde tiene lo mismo. Un hijo en el militar aplicó para su padre, le hizo el parole in place, sometió la solicitud y nos llegó la aprobación en 4 meses. En 4 meses ya tenemos la residencia. Pero hemos tenido otros casos que también se han demorado casi 2 años. No tienen nada que ver con usted, como con su caso, ni con sus problemas migratorios, ni sus delitos. Tiene que ver mucho con la persona que tiene su caso. La agencia de inmigración, la persona que está revisando su caso, es una persona, no es una computadora. So, el oficial que tenga su caso, si están muy ocupados, si están de vacaciones, si están enfermos, eso todo va a tratar su caso. Lo que puede hacer.
3: Oiga,
4: es que
3: como a mí que me tomaron 3 veces huellas, me la tomaron las primeras en mayo y desde mayo hasta septiembre fue la última. ¿Cuál cuenta, la primera o la última?
4: En realidad no tiene nada que ver. Te hicieron las huellas por la primera vez por el parole in place y la segunda vez porque aplicaste para la residencia. Entonces, lo que puedes hacer si ya está más de 15 meses el caso es someter un inquiry. Puedes llamarle a la agencia de inmigración usando tu número de recibo y decirle al oficial que necesitas hacer una solicitud de servicio para que puedan tomar acción en tu caso. Pero si todavía no han pasado 15 meses, entonces nomás te van a decir que tienes que seguir esperando.
3: Ok, muchísimas gracias, abogada.
4: Un placer.
0: ¿Y yo hecho pintado o qué?
3: Gracias.
0: No, don Poncho. 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Y ahí está la abogada Leticia. ¿Cuántos abogados tienen de inmigración, abogada, aquí en la Liga Defensora?
4: Más de 100.
0: ¡Ay, fue la más paloma! Casi igual del número de productores que tengo yo aquí en el show.
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0: Manda tu comentario, todos te van a criticar por Instagram, arroba el Choplin. A ver, échala. ¡Cacha!
1: ¡Ey!
0: Tú sigues saliendo con maridos casados y hazlos que se divorcien. De todos modos te van a criticar por facilota.

0: De todo te van a criticar. Mándalo grabado con tu voz por Instagram, arroba Choplin, échale pauchón.
1: Ah, tengo uno para Chela.
0: A ver. Dale.
1: Chela. Te van a criticar por todo. Tú sigue con tu relación tóxica hasta que salgas en caso cerrado.
2: Caso cerrado.
3: Caso cerrado. Wow. Te van a criticar. De todo modo.
2: Qué tonto. Chela.
0: ¿Qué?
2: Tú síguete tomando tu jugo verde con piña en las mañanas para que en la noche te cenes tu torta doble de carne asada.
0: Aquí la cena, comadre, ahí en los apartamentos.
1: La Wanda.
3: De todos modos te van a criticar. De todo modo.
0: Paisano, usted siga comprando sus selecciones, su playa de selección mexicana de fútbol. No importa que le quede como que se reventó la bolsa de aire en su carro, en su panza.
2: Ya hablan, Pelín.
1: Así se ve.

0: Instagram, arroba Choplin. De todos modos, te van a criticar.
1: Papuchón, yo no sé si sea una crítica o sea una, una pregunta. Ajá. Pero pues, esos gorditos venden el Herbalife. Son los más gorditos. Te quieren vender el Herbalife para rebajar de peso. Pero pues tú sigue vendiendo tu Herbalife. Como quiera, te van a criticar.
0: Está como los vatos que son entrenadores de gimnasio.
2: Hey, les zumba.
0: Están gorditos los desgraciados y están siendo entrenadores de gimnasio, digo yo. ¿A qué le estamos tirando, viejón? No entiendo eso, viejón.
2: ¡Ey, Dios!
0: No, si tú sigues poniéndote, la neta, frenos en los dientes. Ajá. No importa que tenga ya de 80 años. Oh. De todos te van a criticar.
2: ¡No, Poncho! Oh,
0: ¡chao, ruco! De todos modos te van a criticar.
2: ¿Qué le mandaron?
0: A ver, échale.
3: Tú vete de vacaciones, pásatela a gusto, aunque estés bien endeudado y comprometido. Al cabo te van a criticar.
2: Sí, sí.
0: No, no más no digas. Ahí te andan viendo en el Facebook para cobrarte lo de la renta. Pero tú de vacaciones, que porque no tienes dinero.
2: ¡Esa Cecilia!
4: ¡Esa Rigo!
0: De todos modos te van a criticar.
4: Sí, sí.
0: ¡Cacha!
4: Dígamelo, Ponchito, mi amor.
0: Tú síguete poniendo Botox. Al cabo ya te parece a Lee May. Yo te voy a hacer criticar.
4: No me importa.
0: Ya, casi te morí. Aunque su vida no es interesante, pero sus redes sociales sí. Arroba el Choplin en Facebook y en Instagram.
4: ¡Ay, papi!
5: ¿Y a mí qué me importa?
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17: Oiga, si le gusta la buena música, no se vaya. 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

0: amar.
1: Y por supuesto, si quiere mandar saludos, háblenos. Estoy a sus órdenes. 1-877-354-3646.
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0: papuchón, papuchona, para satisfacer a tu pareja, ya sea con comida, llámese con arreglándole el carro.
1: Ah, sí, cambiarle de aceite.
0: Ponerle la gasolina. Por ejemplo, hay camaradas, fíjate nomás, paisanos, que estaba escuchando ayer, fui a un lugar donde hubo parejas y estaba mencionando a un cuate que a su esposa le gusta y que aprendió él a siempre ponerle gasolina a su carro de su esposa. Ah. Y que tiene 20 años de casados y nunca, nunca su esposa le ha puesto una gota de gasolina al carro.
1: Qué bueno.
0: De ¿qué? Ella.
1: Se puede quebrar las uñas.
0: Sí. No, se va a marear la señora con el olor a gasolina. Ay, hágalas así, mana. Más, no sean esposos. ¡Sean esclavos, imbéciles! Ey, entonces, ¿qué has aprendido tú, papuchón? Dice acá, por ejemplo, mándalo grabado con su por Instagram, arroba Choplin, paisano, por favor, para que así de esa manera puedes salir al aire, ¿no? Porque me lo mandan escrito. Mira, dice Carmen Piolín, yo tuve que aprender a hacer tamales.
1: Ah, sí.
0: Tamales, porque mi esposo se quedó sin su mamá, la deportaron a ella.
1: Sí.
0: Dice, no te puedo decir por qué, pero fue por drogas. Y entonces él se le antojaba los tamales. Y tuve que aprender y su mamá me mandó la receta a través de un correo electrónico.
1: Wow.
0: Qué bonito detalle, ¿no? Aprender tamales. No es fácil, ¿eh? ¿Tú sabes hacer tamales, hija?
2: Yo la verdad que no.
1: No.
2: Una vez traté y me quedaron todos secos y duros.
0: No, no marches.
2: Y eso que la masa ya la había comprado hecha, güey.
0: ¡Viva México!
1: Llegó otro comentario.
0: Ajá.
1: Dice, yo tuve que aprender a hacer el amor para satisfacer a mi pareja. Ah, Jorge Sotelo lo mandó.
0: Ah, mi carnal.
2: Oh, no te pases de lanza, güey.
0: Yo tuve que hacer el amor nomás por 5 minutos, viejón.
2: ¿Por qué?
0: Porque mi vieja decía que se cansaba y que yo daba una hora.
2: ¡Cállese!
0: ¡Uy, qué la madre!
1: Una hora desvistiéndose.
2: Lo que se quita el pamper.
0: Dice acá un camarada Piolín, yo tuve que trabajar, yo tuve que aprender, fíjate, a cambiar el aceite porque no tenemos dinero para pagar el cambio de aceite a un mecánico.
1: Ah, también.
0: Yo tuve que aprender eso y nunca me enseñó mi padre, dice, mira nomás Roberto.
1: Alex, yo tuve que aprender a cambiar al bebé para satisfacer a mi esposa porque decía que no le ayudaba en nada.
0: ¿Sabes quién no ayudaba a eso, carnal? Mi carnal.
1: ¿Nunca?
0: Que porque le daba asco la popó de sus hijos.
1: Sí, también.
2: No manches, pues sí es su hijo, güey.
0: No, pero le daba asco, dice que no podía aguantar.
1: Ah, sí. Pero la de él, bien que le toma fotos.
2: Ay, qué marrano.
3: Sabrosón, saludos. Lo que tuve que aprender fue clases de karate, papuchón. Porque nos dábamos unas buenas trenzadas con mi expareja, unas buenas agarradas que mejores que las que se avienta el Karate Kid con el Mr. Miyagi.
0: Escuchen, ¿qué es lo que se iba a aprender, hijo? A ver, te escucho, mejor.
4: Pues no es por nada, pero pues yo aprendí, pues, de mecánica arreglando el carro, porque pues sale muy caro llevarlo a arreglar.
0: Sí.
4: Sí, pues sí.
0: No, sí, carnal, de veras, la gente tiene que aprender, gracias, compa Fernando, la gente tiene que aprender cosas cuando uno se casa, ¿verdad? Para satisfacer a la pareja, o a veces por necesidad económica también. Entonces, ¿qué aprendiste tú? Mándalo grabado con tu voz por Instagram, arroba Choplin, para satisfacer a tu esposo o esposa.
5: Yo tuve que aprender a hacer tinga.
0: ¿Tinga?
5: Gracias a mi madre, que ella me enseñó a hacerla.
0: Fíjate, la tinga es una carne deshebrada. Para la gente que es
2: pollo.
1: Es pollo.
0: Por eso, pero es carne cebrada, mija. Sí.
2: No, carne es res. Pollo es pollo.
0: ¿El pollo tiene carne?
2: En inglés es poultry.
1: Sí.
2: Pollo.
0: Okay, ¿El pollo tiene carne o no tiene carne?
2: No, carne es res.
0: Uy, es hija de su madre, paloma.
2: Pollo es de pollito desmenuzado con chipotle y tomate.
0: ¿Y lo que desmenuzas qué es?
2: El pollo.
0: Pero es carne de pollo.
2: No, es pollo, carne es res.
1: A mí me gusta que le echen tinga a mis huevos.
2: Tenga tu madre.
1: ¡No, hombre!
0: ¿De veras, carnal?
1: Sí, me encanta con tinga los huevos.
2: Ay, ¿neta sabe rico?
1: Sí, riquísimo.
2: Nunca lo he probado.
1: Trátelo.
0: Dice una camarada, dice acá, a ver, Andrea dice, yo tuve que aprender para satisfacer a mi esposo. Fíjate nomás, ponerle talco, que porque su mamá le ponía talco a los huevos.
2: No te pases.
0: Sí, es que hay vatos que se rozan, hija, en la construcción
1: los
0: se rozan.
1: Gorditos.
0: Se rozan, sí.
2: Ay, Joaquín, ¿estás bien?
1: Es Rigo.
0: Es que se rozan, hija, por esa razón.
1: ¿Sabes qué aprendí yo? Ahorita me acordé a hacer chilaquiles, porque a ella le encantan los chilaquiles todos los sábados.
0: Chilaquiles.
2: Todos los sábados comen lo mismo, ya sabemos que va a comer el día el sábado.
1: Pero verdes, cambio, un sábado verdes, otro rojos.
0: ¿Pero usa las tortillas, mijo, para hacer chilaquiles?
1: No, Chela, uso llantas.
0: Chela, los chilaquiles se hacen con tortilla.
1: Ay, Chela.
2: Por eso, no voy a decir carne como este.
0: Hay unas viejas huevonas que no usan la tortilla. Pues ay, échela, sí,
2: ya los totopos.
0: Ey, usa los chiles.
2: Yo hago eso. No, no, no,
0: no. Y eso no está bien. No, ¿eh?
1: Yo lo que hago es corto la tortilla como pizza. Y ahí sí hago mis propios totopos.
0: Oh, ah.
2: ¿Pero los usas en la air fryer o en aceite?
1: No, en aceite, orgánico.
0: Ay, cálmate, cálmate. De aguacate.
1: No. No, de perlas del mar.
0: Ay, pues qué perras. Dice acá, ah, mira, dice, yo lo que he aprendido, fíjate, se ha aprendido a poner botones, a hacer, ¿cómo
1: a
0: se
1: coser
0: llama? A coser botones.
1: Ah, sí.
0: Porque se le cae en la camisa, dice, ya que mi esposa ha crecido la panza desde que se casó conmigo.
1: Ah,
0: porque yo conocí rico, pero yo no sabía poner botones en las camisas.
1: Sí.
0: Y entonces lo tuve que hacer.
1: Yo sé hacer eso.
0: Mándalo grabado cuando vas por Instagram, @Choplin, para la próxima. Por favor.
1: Mi abuelita cosía ropa y ahí aprendí.
0: Oh, sí, carnal. Sí. Pero la cosía sigue en olla, como los frijoles. Tu abuelita.
2: Ay, no, güey, ya no puedo ya.
6: Violín, yo tuve que aprender a cocinar porque mi mamá se murió cuando yo tenía como 13 años y tenía dos hermanos más pequeños. So, tuve que aprender a cocinar a la fuerza para darles de comer. Y hoy en día el que prueba mi comida repite porque tengo un sazón que te chupas los dedos, los dedos después de comer.
0: No, sí, mami, sí lo creo, mamacita hermosa, no, pues sí.
1: Preséntala,
0: pero
1: para chuparle los dedos.
2: A las patas.
0: ¡Levanto! ¡Ay, madre! ¡Aquí no para! Igual que en tu casa con tu marido. ¡La diversión! Ay, escucha todo el show en el podcast, el show de Pelín.com. ¡Qué vergüenza trabajar en este show!

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0: Mbappé o Haaland hace, fuera, quiero decir, sí, sí, hace unos años, el estar en ese proceso. Pero bueno, le estamos hablando mucho, él lo tiene claro, y estoy seguro que, insisto, vamos a ver todavía, va a ser un jugador que
1: Francia y España por las semifinales de la Copa del Mundo de la FIFA desde Arlington, Texas. 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

0: para satisfacer a tu pareja que no sabías y te casaste. Hey. Dice un camarada, Sergio, mándalo grabado con tu voz, Sergio, no marches.
1: Ay, Sergio.
0: Ay, Sergio, dice, yo aprendí a soportar a mi suegra.
1: Exactamente, Piolín.
2: Sergio Sotelo.
0: Mi cuñada tuvo que aprender a manejar, no sabía manejar.
2: Ay, tenía que llevar a los niños a la escuela.
0: Tenía que llevar a los morritos a la escuela, sí. Entonces tuvo que aprender a manejar. La papuchona, no. Y por esa razón, pero mi carnal se desesperaba. Porque pues no podía, pues, él llevar a los niños, ir a trabajar, todo sí. Eso. Entonces, ya tienes que aprender, y él no quería aprender. Pero sí, ya ahora aprendió, ¿no? Es que no, le daba miedo, pues, a ella, le daba miedo, ¿no?
2: Más
0: sí.
2: En la carretera, bien.
1: Es que luego, si nunca has manejado, y luego te metes al freeway, sácate.
0: Es que le daba miedo. Yo aprendí, cuando yo me casé, me acuerdo que sí. Yo aprendí a reventar los... ¿Los granos?
2: Oh, ¿como para el pozole?
1: Ay, no seas marrano. ¿Dónde?
2: ¿Como para el pozole?
0: No, los granos de que tiene la espalda de ella.
1: Está escuchando, ¿eh?
0: Ay, no. Lo que no voy a escuchar podcast, yo Piolín.com. Ok, acá dice, Piolín, yo tuve que aprender, fíjate nomás. Sí. No marches, no puedo creer, a lavar mis calzones.
2: Ah, sí.
0: Porque, a planchar, que porque ella siempre aminonaba, ¿cómo se dice? ¿Cómo se dice aminonaba, hija? Cuando no pueden planchar bien las morras.
1: A ver, dilo en inglés.
0: Alminonada. ¿Cómo se llama? Paisano, sí. Lléganme, bro, ¿cómo se dice? Porque la neta, últimamente estoy hablando mucho inglés. Alminonada. ¿Cómo se llama ese cuando
1: ¿Arrugada?
0: Te... No arrugada.
2: ¿Anonadada?
0: Arrugada, tiene falta de uso. ¿Alminonada? ¿Cómo se llama?
2: No, pues no.
1: No sé qué es eso,
0: cuando,
1: güey.
0: Cuando planchan y no dejan bien la ropa.
2: Arrugada.
0: No, es ¿no? Alminonada, algo así.
1: No sabía que había una palabra para eso.
0: Mándalo grabado con su voz por Instagram, @choplin. ¿Cómo se dice, viejo? Por favor, porque ya me quedé con ganas de saber.
1: Apiñonada.
3: Yo lo que tuve que hacer para satisfacer a mi pareja, hace unos días teníamos que salirnos de donde estábamos rentando. Pues estábamos cómodos, estábamos viviendo ahí, ya llevábamos 5 o 6 años viviendo ahí y pues desafortunadamente pues sucedieron cosas inesperadas, como quien dice, tuvimos problemas con los vecinos y ellos tuvieron problemas conmigo y pues también terminó mi pareja enojándose conmigo porque yo también me terminé peleando con los vecinos.
0: Wow. Ya, y la verdad, mejor que tenía miedo que el plomero se echara a tu mujer. Almidonada, dice.
2: Qué rico, ¿cómo se come eso?
0: Bobo, almidonada se dice. Cuando queda mala ropa, cuando la plancha bien gacho.
4: Pues fácil, para poder satisfacer a mi pareja, pues tuve que aprender a cocinar, a hacer las cosas que le gustan y para tenerlo contento y feliz.
0: ¿Pero cuáles eran las cosas que le gustan a su marido? O sea, pues, dino, mija, pues no marches. O sea,
2: como brócoli con beef.
0: Sí, no marches. La mujer no es corta de palabras. Ustedes hablan de más, chamacas, por favor. Díganos.
1: Pues, tal vez son cosas que no nos puede decir al aire.
0: Ay, hija, ¿cómo les puede decir si ya estamos grandes para saberlo?
1: Pero hay niños.
0: Mira, Joss dice, mándalo grabado con tu voz, Joss, por favor. Sí. Yo aprendí a controlarme y escuchar más porque como no soy muy buena para eso, aún batallo, dice ella. Fíjate, si es cierto, hay mujeres que no controlan, empiezan a gritar y te gritan bien gacho.
2: Uy, Karina, que tuvo que aprender a besar porque el esposo le decía que no besaba rico.
1: No, te pases.
0: Sí, es cierto, fíjate que también, sí, es cierto. ¿Te acuerdas que Joaquín te dijo eso? Que aprendió contigo a besar.
1: Pero, ¿cómo se aprende a besar?
0: Ay, ¿cómo que cómo se aprende a besar?
1: Bueno, ya ni me acuerdo cómo se hace.
2: Bueno, el Duvalín.
1: Ok.
0: Pero sin cuchara.
2: Oh, yo no hablaba de ellos, hablaba del vato, Duvalín.
0: Oye, ya me dijeron acá, era.
5: Piolín, se dice

0: Almidonaba. Almidonar la ropa. Cara de perro.
1: Almidonar.
2: Oh, gracias, Pauchón. Antuvo, gracias, paisano. Violín, yo tuve que aprender cuando me casé por mi vieja a cachar los platos.
1: Ah, cachar los platos.
2: Porque siempre que iba bien pedo me los tiraba.
3: Animal.
2: Para que no llegues como de jeta de perro bulldog a tu casa. 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

0: Violín, ¿a qué venimos a Estados Unidos? ¡Paisanos! Por primera vez vamos a hacer dos. ¿A qué venimos a triunfar, paisanos? Dos.
1: ¿Combo?
0: Sí, tenemos a una señora hermosa que vende tamales. Ella vende tamales, la señora hermosa.
2: En Los Ángeles.
0: En Los Ángeles.
1: Y
0: tenemos un otro camarada conectado en Instagram, arroba Choblin, que él es entrenador para tus hijos, para que sean boxeadores, ¿ok?
2: ¿Qué hubo?
0: Entonces, mija, ¿cómo te llamas tú primero, las damas?
3: Brenda.
0: Brenda, ¿de dónde eres, Brendita hermosa?
3: Vivo aquí en Los Ángeles, pero soy de la Ciudad de México.
0: ¿De dónde eres, Brenda? Pues de todo el cuerpo, Brenda. No marches. Se te durmió la ardilla bien gacho, Brenda. Brenda, ¿y cómo le haces, mi amor, para hacer tu negocio de tamales para que la gente aprenda de que no hay nada imposible en la vida, mi amor? ¿Cómo comenzaste tu negocio de tamales?
3: Pues principalmente empezó mi mamá, ¿no? Mi mamá es la que empezó a vender tamales. Ey. Y posteriormente seguí yo. Y afortunadamente nuestros tamales se han ido a varios estados aquí en Estados Unidos, Chicago, Arizona, Texas. O sea, vendemos en la calle, pero nuestro producto es muy vendido.
0: No marches, mija. ¿Tú crees que si yo me pongo en la calle a venderme yo solo me compran?
1: Nel.
0: O la gente no quiere basura en su casa. Brendita, ¿y qué tipo de tamales hacen, mi amor?
3: Hacemos de pollo, puerco, verde, rojo, queso, piña, fresa, elote, champurrado y arroz con leche.
0: No,
1: ¿arroz con leche, tamales?
0: Ay, papel. Entonces, mi reina, ¿qué número te pueden llamar, papuchona?
3: 323-901-4737.
0: ¿Otra vez, hermosa?
3: 323-901-4737.
0: Ok, llámele, paisano, para poder ayudar a esta familia hermosa, que son de la Ciudad de México, al 323-901-4737, venden tamales para eventos especiales. ¡Woo! Para que sí, porque mucha gente anda buscando tamales buenos y no se encuentra tan fácil, mija.
2: No, cierto.
0: No.
2: ¿Sí le echa carne, señora, o bien poquito?
3: De hecho, hasta les vendo, tengo clientes que son de los Lakers, de la ciudad, policía, o sea, hubo? Tengo una variedad de clientes, te digo, no tengo un local, pero yo vendo en la calle y vendo en muchos lados.
0: ¿Y de los Lakers de Los Ángeles, quién te compró de los jugadores, mija?
3: Es que es un familiar de uno de los jugadores los que me compran, entonces sí. Ellos me ordenan y yo les llevo a su casa y ellos se los distribuyen a los jugadores.
0: Ay, sí, tu primo, DJ, el que juega en los Lakers.
1: Ah, es cierto, Wilson.
0: Brian.
1: Wilson Brian.
0: Paisanos, ya le están llamando. Ya te están llamando, mija, al 323-901-4737, ¿verdad? ¿Ya te están hablando?
3: Sí, entraron ya ahorita llamada, pero no la quiero contestar para que no se me corte.
0: Ay, mi amorcito, que Dios te bendiga. Me saludas a tu mami y me le dices gracias por abrir este negocio, mi amor. Al 323-901-4737. Te felicito, mi amor, a ti y a tu hermosa madre por no dejarse llevar solamente por una compañía para trabajar, sino ustedes crean su propio negocio. Porque aquí venimos de la Ciudad de México, Estados Unidos.
3: A triunfar.
0: ¡Eso, papuchona! ¡Woo! Gracias, hermosa. Oigan.
3: Gracias.
0: A ti, mi amor. Tenemos a un camarada paisano que también entrena boxeadores aquí en Instagram, arroba Choblin. El camarada tiene cara de boxeador totalmente. Sí, sí.
4: Claro,
0: sí.
4: Que sí.
0: Campeón, ¿y tú cómo te llamas, viejón?
4: Mi nombre es Javier Castro.
0: Javier Castro, nomás Javier, por favor.
4: Ok, está bien.
0: Oye, Javier Castro, ¿y dónde puede uno llevar a los hijos a que entrenes, Pauchón, para ser boxeadores?
4: Pues ahí estamos en Victorville.
0: En Victorville, Pauchón, ¿y entonces a qué número pueden llamarte?
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0: ¿Otra vez?
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0: Y, carnal, ¿cómo hiciste tu negocio o tu gimnasio de boxeo?
4: Ah, pues yo soy un boxeador profesional de la Ciudad de México. Yo peleé allá hace 50 años.
0: No marches, gana. ¿Por qué no me regalaste boletos para ir a ver una de tus peleas?
4: Pues todavía no nacías tú para ese tiempo. Ya, mi última pelea la tuve el 15 de diciembre de 1973, fíjate.
0: Oye, pues de ahí donde estás tú salió este Ryan García, ¿verdad?
1: Sí, Víctor.
4: Pues yo soy el que lo enseñó a él, yo lo inicié a Ryan García.
0: ¡Wow! ¿A Ryan García tú lo iniciaste con su papá, de Ryan?
4: Sí, no, pues yo lo empecé a Ryan García a enseñar a caminar, a tirar ya, uno,
0: oh,
4: dos.
0: ¡Marches!
4: Hasta la fecha todavía donde me ve, él le dice a toda la gente, ese es mi creador de boxeo, yo soy boxeador porque él me enseñó.
0: Ah, qué bendición que reconozca a Ryan García, que es un buen chamaco. Nosotros lo queremos aquí, a su familia también,
4: Conozco a toda su familia, a todos. Conozco a toda su familia, a su papá, a su mamá, a sus hermanas, a su hermano, a Chan, a todos son.
0: Sí, hijo.
4: Son muy buenas gentes ellos.
0: Muy lindas personas. Pues qué bueno, campeón. Entonces, en Victorville, para que vayan a llevar a sus hijos, ¿verdad? Para que se puedan defender también, paisanos, porque es importante. Hijos e hijas. 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Papuchonito, ¿dónde eres tú originario?
4: Yo nací en Valparaíso, Zacatecas, pero me crié en la Ciudad de México.
0: Pregunta al DJ que si eres soltero, no sé por qué.
4: Sí, no, soy casado.
0: Ah, ¿es casado, DJ?
1: No, no es.
0: Ah, ¿no es casado?
1: No.
0: Ok. Cacha, ¿no te gustaría conocerlo, mi reina? Tú que andas con ganas de comerte cualquier camarón que se te atraviesa.
2: No, me da miedo.
0: ¿Por qué, hija?
4: Ya me están llamando.
0: ¡Ya me están llamando! Paisanos, ahora sí, Brenda de la Ciudad de México, que vende tamales, y mi compa, que está en Victorville, Javier. ¿A qué venimos, Estados Unidos?
4: Venimos a triunfar. ¡Yeah! A triunfar, seguro que sí.
0: Esa gente es la que me gusta, que escucha.

0: unos expertos de pareja están mencionando que hay varias cosas que realmente matan la pasión con la pareja y se acaba el amor entre la pareja.
1: Cuando huele
2: ya sé
1: atún.
2: Ya sé qué.
0: ¿Qué es, hija?
2: Que esté casado.

0: Tú no te preocupes, Cacha, nos aventamos un palestino.
1: No digas, hombre.
0: Ya caíste, Casimiro, ¿eh? Este, la primera. Ok.
1: Toque el tambor, Casimiro, haga algo.
0: Ay, voy ya, güey.
1: Ah, viene a cobrar y se va.
0: Oh, pues espérate, es que también no se ve esta madre. Ahí va. La falta de comunicación. O sea, no existe la falta de comunicación entre la pareja. Muy y cierto. Eso mata, o sea.
1: Como por ejemplo, ella...
0: ¿Por qué se acabara la falta de comunicación? Yo creo que uno de los dos se cansa, ¿no? De estar alegando.
2: Culpa,
1: los problemas, como ella gasta mucho y no te comunica.
0: Cansa mucho, están peleando, pues no, ni que fuera un gallo de peleas, de jaripeo.
2: No es eso, es porque la mujer te avisa y tú no le pones atención y luego ya es como no le haces caso.
0: ¿Qué dijiste?
2: Pero no es tu esposa, güey, ya quisieras.
0: Te la comiste. Ok, otra pasión que apaga la flama del amor entre la pareja es el estrés constantemente. Dice, ay, no, estoy bien ocupada, es que no tengo nada que hacer. Y el marido, no, estoy bien ocupado, bien cansado. Y eso mata totalmente realmente el tener pasión con la pareja. Paisanos, tengan cuidado, no permitan el estrés o las otras ocupaciones que tienen. Por ejemplo,
1: los biles.
0: Enfocarse en otras cosas.
2: Ándale, los biles, güey.
0: Y no enfocarte en tu pareja, eso mata, paisano. No
1: para tus
0: eso.
1: Hijos y tu pareja nunca debe estar cansado.
0: Bravo, qué bárbaro. Gracias.
2: Tres días que me casé solazo. Con Piolín, güey.
0: ¿Quién te dijo eso, tu papá?
1: No, yo acabo de aprender eso. Tres días ahí en el solazo, cansado. Pero me dijo, no, don't say you're tired.
0: Ah, eso. Oh. Ok. Otra, señal que pueda apagar el deseo y muere el deseo entre la pareja. No es prioridad tu pareja. Tu prioridad es lavar el carro. No, tu prioridad es estar irte con las amigas.
1: O con la familia de ella.
0: Tu prioridad es totalmente, no es tu pareja. Eso mata totalmente, paisano, la pasión del amor entre las parejas.
1: Muy cierto.
0: Y eso está pasando mucho ahorita. Tu prioridad es los TikToks. A ver qué dijo Lupi Rivera. No.
2: No entendí. ¿Tu prioridad no debe de ser tu pareja?
0: Debe ser tu pareja, hija.
1: Nada más.
0: Nada más. Prioridad. 99.99%.
1: Ah, como los preservativos.
0: Sí. Ay, por favor. Todo lo nomás, sácate el preservativo de la boca. Descuidar el admirarse uno al otro, decirle, oye, qué trabajador eres o qué trabajadora eres, gracias, porque no marches, mi amor, sin ti no tendríamos todo eso que tenemos. O sea, por ejemplo, como si yo fuera el DJ, ¿no? Tu esposa le dijera, mi amor, sin ti no pudiéramos tener un garage aquí lleno con macetitas, acá chido, coquetón.
1: Tomates.
0: La cortina nueva que acabas de comprar para separar el apartamento, el cuarto del garage con el baño. Eso, ¿te lo ha dicho?
1: Y la gente ya te está creyendo, ¿eh? Me dijeron, ¿no tienes un GoFundMe para ayudarte?
2: Tú dile que sí, güey, para que te ayude.
0: Sí. Dale como todo, tú dile que sí. Ok, y la última, paisanos.
1: Dale, Casimiro.
0: La última es de que mata pasiones entre la pareja es no respetar a tu pareja. Aunque sean totalmente diferentes, todo lo contrario. Porque si fueron hechos por Dios, tienen que respetarse. Aunque él no opine lo mismo que tú y tú no opines igual que ella, tienes que respetarla. Pero también, paisanos, no faltarle el respeto. Respeta a tu pareja.
1: Tú solo trabajas.
0: Sí, tú, bueno, para nada, no marches. Ay, sí, mira nomás, el señor se cansó, no salió a trabajar la construcción y ya, ay, pobrecito. No, o los hombres también, ¿no?
1: No se falta.
0: Ay, tú nomás, aquí estás en la casa y nomás limpiando. No, es que es una friga limpiar la casa, paisanos. Pregúntamelo a mí. Oh. ¡Te perdiste! ¡Pancina como yo! ¡Escucha el podcast en el show de piolín.com! ¡Ay, papi!

0: tenemos al Papuchón, que nos mandó un mensaje por Instagram, arroba Choplin, el compa Toño. Le quiere hacer una broma a su carnala. ¿Cuál es tu idiota?
1: ¿Cómo está, Piolín? Mira, no, la idiotonta que tengo es que quiero hacer una broma porque le aprobaron su asilo político a mi carnala y quiero hacerle que se lo van a quitar porque anda cambiando de direcciones, porque tiene miedo y pues ya le llegó el abogado le confirmó que ya lo confirmaron, pues que sí, que le va a llegar pronto su permiso de trabajo. Supuestamente se lo va a llegar aquí en la casa, pero vivía en Wisconsin y ya se movió para acá a este lado conmigo. Quiero hacer la broma que ya no se lo van a dar por aquí, anda cambiando de dirección.
0: ¿Pero y por qué cambió de dirección tu carnala?
1: Pues es que anda, salió mal ahí con los carnales, pues ya ves.
0: ¡Viva México! Yeah. ¿No pagaba renta o qué tranza tu carnala?
1: No sé, no, sí pagaba, pero lo que pasa es que pues la verdad no quisiste preguntar tanto, no me tiras tantos detalles porque después te meten en problemas también a ti y yo soy ajeno de los problemas.
0: Sí. Si tienes una fiera en tu casa, no seas miedoso, imbécil.
1: No, tengo una leona, quiero que sepas.
2: Ya la conocemos.
0: Las mujeres, hombres, son difíciles de entender esa vieja. Hey,
2: demonio de cuatro pies.
0: Sí. Es lo que tu mamá.
3: No.
0: Ya, cálmense. Me acaban de llamar ahorita a los papeles de que por qué cambiaste de dirección. Los tengo en la línea telefónica, quieren hablar contigo, ¿ok, hijo?
1: Ya estás.
2: Y ahí le preguntas por qué salió peleada con su hermano.
0: Sí, nomás no digas. Ahí vamos a sacar el chisme, papuchón.
1: Aquí, aguanta.
0: Espérame. Después de esto, le llamamos.

0: ¡Vámonos con la broma, viejones!
1: La broma con el violín.
0: Escucha que nos mandó un mensaje por Instagram, arroba el Choplin, que le quiere hacer una broma a su carnala porque está en trámite de papeles. Pero ¿qué creen? Ella pues salió mal con su carnal y se salió de su casa de su carnal y ahora vive con otro hermano.
2: Las dos se hicieron en el paquete, pues la broma va para todos los tres que están ahí juntos.
0: ¡Ah, viva México! ¡Viva!
2: También mi sobrina tenía que ir a la escuela y ya no va, entonces supuestamente por eso le aprobaron el asilo.
0: ¡Viva México!
3: ¡Qué bonita familia!
2: ¡Qué familia! ¡Qué bonita familia! ¡La Jenny Rivera! Y...
0: Ok, entonces márcale a tu sobrina y dile lo mismo. ¿Sabes que me están hablando de ahí donde están arreglando los papeles?
2: Ajá, le voy a decir eso. Espérame. Está, no sé si lo ha colgado el señor.
4: Bueno,
0: me gustaría saber por qué cambiaron ustedes de domicilio.
4: ¿Puedo saber quién es?
0: Sí, habla Brini Guadalupe.
4: ¿Cómo?
0: Brini Guadalupe, la oficial Brini Guadalupe.
4: Oh, ok. Sí, cambiamos de dirección porque nos movimos de este lado porque pues el ambiente donde estábamos no era muy muy adecuado, por así decir, para mí, para mi hermana y para mi mamá, ¿me entiendes? Pues decidimos movernos aquí con mi tía y para estar mejor, ¿me entiendes?
0: Sí, pero ¿cuáles eran las circunstancias que a ustedes no les beneficiaba por el ambiente laboral en la casa de su otro tío?
4: No, eran como problemas familiares y por terceras personas, entonces, pues, todo eso.
0: El señor presidente no quiere ese tipo de chismes aquí en Estados Unidos. ¿Qué tipo de problemas tenía?
4: Pues, en sí, era como... vivíamos con otras niñas más ahí en la familia, ¿no? Entonces,
0: O sea, ¿es que ustedes tienen el problema eso de que se andan robando las galletas cuando viven con el tío arrimado?
4: ¿Galletas?
0: Sí, o sea, lo que hemos visto nosotros, ¿verdad? Que gente quiere la papeles aquí en Estados Unidos... pues se ponen el nombre de la persona que es el dueño del tarro de leche.
4: Oh.
0: ¿Ese fue el problema que tuvieron ustedes con su tío? Que por eso...
4: No.
0: Oh.
4: Porque eran problemas porque, pues, con las otras niñas, o sea, eran como indiferencias entre mías y de las niñas, ¿me entiende? O sea, era como que, no sé cómo explicarlo, pero, pues, no era nada de eso.
0: Bueno, es que estamos viendo, ¿verdad?, que cuando la gente es mexicana y quiere arreglar papeles... pues se andan robando las galletas de animalito y ponen el nombre en la caja.
4: No.
0: ¿Quién compraba tarros de leche y cuántos a la semana? Cuando ustedes vivían.
4: ¿Tarros de leche?
0: Sí, o sea, cuando ustedes vivían derrimados en la casa de tu tío, ¿cuántos tarros de leche compraban ustedes? ¿Y cuántos compraba tu tío?
4: No sé.
0: Muy bien, entonces, ¿quién sacaba la basura a tu tío?
4: Todos ahí.
0: Es que esos son los problemas que vemos, ¿no? Que ustedes cuando vienen arrimados con otros mexicanos, entonces tienen este tipo de problemas internacionales.
4: Ajá.
0: Entonces quisiera saber por qué cambiar ustedes de domicilio, porque queremos ver de qué manera podemos ayudarle para que arreglen los papeles, ustedes. ¿Me entiendes, Guadalupe?
4: Ajá.
0: Perdón, ¿qué es? Ajá. No entiendo ese idioma.
4: Sí.
0: Oh. Muy bien, entonces, ¿qué problemas tuvieron ahí con tu tío que les salieron?
4: ¿Y usted cómo sabe que con mi tío?
0: Porque usted lo acaba de decir, señorito.
4: Pero yo no dije que yo tuve problemas con mi tío.
0: No, acabé de decir que sí, que tuvieron problemas, que por eso se salieron, que por las diferencias, que porque tu prima está más buena que tú.
4: Pero fue porque usted me sacó ese tema primero, yo nunca hablé de eso.
0: Pues yo tengo que verificar, porque si quieren hacer papeles, queremos saber qué tipo de ciudadana internacional vamos a adoptar. Y son preguntas que vienen aquí, ¿me entiendes? Esto es lo que me dijo el papel, escúchalo. ¿Escuchaste el papel? Entonces ahora ya se movieron con otro tío, derrimados. Entonces, queremos saber por qué razón. You know what I mean? Do you speak English?
4: No.
0: Ok, por eso te estoy hablando español, porque no hablas español. Entonces queremos saber.
4: Ajá.
0: ¿Y por qué por qué razón tú no estás yendo a la escuela y por qué razón tu mamá no está pagando el teléfono celular?
4: ¿Cómo sabe?
0: Porque estamos verificando nosotros, porque aquí, donde ustedes metieron los papeles, sabemos todo.
4: Bueno, yo no voy a la escuela porque estoy fracturada de la rodilla. Ay, Entonces me duele mucho al caminar. Y yo hablé en la escuela y me dijeron que estaba bien, que no había problema, que ellos no querían que tuviera otro accidente ahí en la escuela, cosas así, y que pues que estaba bien, que entendían mi caso. Y mi mamá, su teléfono, porque ocupa internet en la casa.
0: Muy bien, pero vamos por partes, ¿sí? O sea, ¿te jodiste la rodilla y engordaste y no puedes caminar?
4: No.
0: Bueno, es que, mira, tú pusiste aquí en el papel, me está diciendo, que tú quieres hacerle papeles para ir a la escuela, pero no estás yendo a la escuela. Entonces quisiera saber cuál es la circunstancia del meollo.
4: ¿En cuáles papeles?
0: En los papeles de que tú metiste para poder arreglar papeles de los de tu mamá, para quedar aquí legalmente.
4: ¿Yo metí?
0: Tu madre.
4: Oh.
0: Y ahí dice que vas a ir a la escuela y tú no estás yendo a la escuela. Entonces quiero saber, por la rodilla.
4: No, o sea, voy porque me duele al caminar.
0: Pero la rodilla no la que escribe, es tu mano. O sea, tampoco no queremos huevonas acá.
4: No puedo.
0: Estamos hartos de tener gente huevona como tú aquí en Estados Unidos.
4: Ok.
0: Entonces, tú dijiste en el papel que ibas a ir a la escuela y no estás yendo a la escuela. Entonces quiero saber, ¿cuál es la circunstancia de la metáfora?
4: Bueno.
0: Sí, te escucho.
4: Ok, pues esa.
0: Oh, ¿son nomás porque te duele la rodilla, no vas a ir a la escuela?
4: No, o sea, sí, sí, pero me dieron, ahí en la escuela me dieron chance de, pues, no ir ahorita para ver lo que me decían de la rodilla, y simplemente tengo que hacer un examen para yo poder obtener otros créditos que me hacen falta para salir.
0: Correcto, porque no queremos burras, ¿me entiendes? O sea, burras allá en tu rancho, aquí no.
4: Oh. Ok.
0: Ah, entonces ya sabes hablar inglés porque dijiste ok.
4: No, nomás sé eso.
0: ¿Cuántas palabras en inglés sabes?
4: Una.
0: ¿Cuáles?
4: Hi.
0: ¿Hi? ¿Estás drogada? ¿Estás bien high?
4: No.
0: Pues acabas de decir que te dije cuál palabra puedes hablar en inglés. Dijiste hi. Pues eso es drogada, mensa.
4: Eso es hola.
0: ¿Cómo va a ser hola? Hola es wave.
4: Pues yo no sé. A mí mis maestras así me enseñaron, ¿verdad? No sé.
0: Hola es wave. Hola.
4: Ay,
0: es
4: no
0: hello.
4: Es igual hi.
0: No seas tonta,
4: mijita. Hi,
0: mijita.
4: How are you? Se la comió.
0: No puedo. No, es una broma, soy Piolín. Qué bárbaro, Piolín. Se la comiste, no pe. Se la comiste, no pe.
4: Claro que sí.
0: Se la comiste, no pe. Te la comiste,
4: no
0: pe.
4: No, no, no, no.
0: Doño, dile, te la comiste.
3: ¡Te la comió!
0: ¡Es una broma!
4: Por eso me despertó de mi gran sueño. Yo le dije que esto, yo le dije a mi tía, esto es una broma. Yo siento que es una broma. Jamás esa gente.
0: ¡Te la comiste!
4: Jamás esa gente de migración me va a hacer
0: eso. ¡Órale, huevón, arriba ya!
4: No. Y también me hizo raro porque luego me sacó el tema de mi tío. Yo ni siquiera había dicho nada.
0: ¡Te la comiste, Dios, mamuchona!
3: Lupe,
4: mande.
3: Lupe, es el Piolín de la radio. Al rato te lo pongan, te vamos a echar en el podcast para que después te
4: pongas como
3: te
4: la comiste. No quiero. No, thank you.
0: Yo vuelvo. Tú también quieres que en tu trabajo, en tu familia, se la coma la broma.
5: ¿Estás seguro dónde vas a comparar si aquí hay puro sexapil?
0: Manda tu número telefónico por el Instagram @Choplin o por el Facebook, que es el mismo. Esto es Piolín.

0: prima me bloqueó del Facebook.
1: ¿Qué?
2: ¿Y eso?
0: Mi prima me acaba de bloquear del Facebook.
1: ¿Por qué lo bloqueó su prima?
0: Es que ella puso a Piolín un letrero que decía: voy a tener gemelos. Ajá. Voy a tener gemelos, ¿ah?
1: Sí.
0: Y yo le puse: felicidades, prima, por fin dos hijos del mismo padre. ¡Oh! Y me bloqueó. ¡Oh! No, pues no manches. ¿Cómo no la va a bloquear, viejo degenerado? Ay, ¿qué me equivoqué? Si dije la verdad. Tiene tres hijos más de tres diferentes papás.
1: Pero la verdad duele.
0: Pero es para presumir, para que sepan que las mujeres no nos medimos. Ahora tenemos un papá para cada niño, para que no se anden quejando.
2: Para que no se peleen los niños para el día del padre.
0: Claro.
2: Así cada quien se va con el suyo.
1: Es cierto.
0: Ya, deja de andar hablando tanta mermelada, mija. ¿Ah?
1: Casi le hace falta un niño.
0: Sí, le hace falta un niño para que pueda, tener ese amor de madre.
2: Ya lo tengo contigo, güey.
1: Oh. Anda valiendo.
0: Anda valiendo madre la casa.
2: Sí, sí, todos los días, güey.
0: ¿Verdad que sí?
2: No tienen piedad de mí.
0: Fíjate que hoy ahorita estaba mirando el calendario de la carnicería. Ajá. Hoy acabo de ver que hoy hace 15 años.
1: Sí.
0: Enterré a mi esposa en la playa.
2: ¿Qué?
0: Hace 15 años enterré a mi esposa en la playa y hoy nuestra hija está cumpliendo 15 años precisamente.
1: Ya la entendí.
0: Ya sé qué tipo de encierro.
3: Quiero llorar.
0: Qué bárbaro, yo pensaba que enterrarla acá. No, usted está hablando de enterrarla por otro. No. Sí, por otro.
2: Ya.
0: Chiste, señorita.
2: Ustedes saben.
0: ¿Me lo prestas, por... ese cochino?
2: Ya. ¿Ustedes saben por qué a la Chela le apodan el aguacate viejo en el súper?
0: ¿Por qué a la Chela le apodan el aguacate viejo en el súper?
2: Porque todos la manosean, pero no te comen, Chela.
3: ¡Oh! ¡Quiero llorar!
0: ¡Achú, mijita! La que se disfraza en la fiesta de disfraz aquí de la radio de Árbol de Navidad y se le miran las esferas.
1: ¡Oh, Chela!
2: ¡Es usted, vieja!
0: Sola. Reflejan las esferas. Las bolitas.
4: Piolín.
0: Dime.
4: ¿Sabes que a la cachanilla le dicen la palmera?
0: ¿Por qué le dicen a la cachanilla la palmera, viejón?
4: Que porque cualquier chango se le sube. Saludos de aquí de Los Ángeles, de Pablo.
0: Dijeron chango, no perro.
2: Oye, Chela, no te agaches porque se te ve el paquete. Con esa falda.
0: Ey, gana, quisiera traer esta falda, mensa. No te queda bien, vas a parecer barril del Chavo del Ocho. Esta vieja anda con puro.
2: Pero está para todo el cuerpo su falda, Chela.
0: La cacha anda con puro viejito.
2: Ay, ¿cómo sabe?
0: Puro viejito que ya no se viene, pero se va.
2: Es para quedarme con su herencia.
1: Oh, don Poncho.
0: Así es, las mujeres a veces prefieren una persona más adulta para tener su futuro hecho, ¿no?
1: Más mayor.
0: ¿Alguna mujer, verdad?
2: Ese es para otro tema, hijo.
0: Sí, ¿verdad?
2: Cuéntame un chiste.
0: Ok, chiste, Pauchón.
1: Esta era una vez de que Piolín andaba de friquitón, ¿verdad? Este me lo mandó Sergio de Michoacán.
0: ¡Que lo mande grabado con su voz, Sergio!
1: Dice que tiene voz de pito, que no.
0: Ok.
1: Entonces llega ahí Piolín con la cariñosa, ¿verdad?
2: Hey.
1: Y ya están ahí en la cama y le dice la cariñosa a Piolín: ¡Ay, papi! Quítate el pantalón y me lo voy a comer todo. Dice Piolín: ¡Ay, guácatelas! ¿Comes pantalones? Y se fue.
2: Imbécil.
0: No, se pasan de lanza, la neta, no marches.
2: Sí, no respeto para el jefe.
0: Sí, debería respetarme tú, DJ, la neta.
1: ¿Por qué?
0: ¿Qué le dijo el muñeco de nieve a su amiga que lo dejó esperando bajo el sol?
2: Me derrito por ti. ¿No?
0: Hija de tu madre, ¿por qué me lo machucas?
2: ¿Sí era?
0: Lo mataron. Espadas de lanza.
5: Lo mataron.
0: Oye, Cacha.
2: Ay, mande.
0: ¿Es cierto que tenés un marido que cuando lavaba los trastes también se mojaba la panza?
2: Todos han sido así, ¿por qué?
0: Porque, no, hombre, no marches. ¿Neta, hija, o yo soy el único con ese problema? Porque, de veras, ¿por qué si uno se moja la panza cuando uno lava los trastes?
2: Ese pelín se tiene que levantar la panza para lavarse el pajarito.
0: Ay, no es cierto.
1: Otra vez.
0: Oh, qué canción.
5: Lo mataron.
0: Tómala, perro. Gracias.

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0: Oye, paisano, fíjense que tenemos un chamaco que dice que le gustaría, ¿verdad?, buscar la manera de poder que su ex esposa, ¿verdad?, le permita ver a sus hijas hermosas. O sea, yo le pregunté, ¿verdad?, que por qué razón no le permitías. Me dice que porque tiene celos de él.
1: ¿Celos de qué?
0: Eso es lo que quisiera saber. Yo, mi amor, porque
2: está muy guapo, él dice.
1: nomás dile que pague child support y estamos bien.
0: ¿Qué le dije? ¿Qué le dije?
3: ¡No paga child support!
0: Yo le dije, comadre, yo le dije, todos los hombres que hablan de una ex es porque no pagan child support, porque no dejan ver a las niñas.
3: Wow.
0: Y todas me dijeron que estaba yo loca, mensa, tarada.

0: delgada
1: y gorda.
2: Porque le gustaba estar con muchas viejas. Sí le pago, nomás que pues dice que no.
3: Bye. Para los $100 que das, güey.
2: Pues, ¿qué más quiere?
3: Eso no vale un niño.
2: ¿Cuánto vale? Pues vale mucho porque te hice hombre, no tenía hijos.
1: ¡Oh! ¡No era hombre antes! ¡Oh!
0: Se llamaba Rutilia.
2: Pregúntale cuántos años tiene, con cuántas viejas ya ha vivido, con cuántas chancludas. Y no lo podían, no podía tener hijos. Ay, no. ¿Cómo este que quiere ir a visitar las niñas, se quiere quedar a dormir y llega ahí y cambia a la niña, dale de comer, dale esto? O sea, si vas a visitar a las niñas, agarra a tu niña, llévatela al parque, llévatela a comer, cómprale algo y la traes. No, que todo lo tengo que hacer yo y él está ahí. ¿A qué va?
0: Papuchón, o sea, ¿tú quieres ver a las niñas y todavía quieres tener pasión con tu ex?
2: Si luego ni aguanta, no, ¿pa' qué?
0: ¡Que no aguante esa cuchón! ¡No manches!
1: Nomás mete la cabecita y comienza a lagrimar.
0: Y empieza a vomitar. ¿Qué es de Jalisco? ¿Qué porque se mareó? Gabriel, no manches lo que dice tu ex, Marta. ¡Que no aguantas, papuchón!
2: Estoy siendo contento. ¿Para qué chicos habla, mijo? A ver, pero ¿por qué le hablaste al Piolín si tú eres fan del otro baboso?
0: Pero ya me dijiste baboso, amiga. No, antes no.
2: El otro. Tú no tanto, el otro.
0: ¿Ustedes no se separaron por los celos tuyos? ¿Por qué nos dijo que se separaron por celos?
2: No puso por eso exactamente, o sea, pero sí había mucho de eso porque le encontraba cada plática con cada señora, encontraba videollamadas acá el señor queriéndosela acá, tú sabes, con una señora que ni al caso.
1: Wow.
2: O sea, sí, hombre, una que esté más joven, más bonita. No, pero se agarra una más vieja que yo y más... No, ¿pa' qué?
1: Y no dura en la cama.
2: Pregúntale, con cuántos viejos no le encontré llamadas. Me salía, es mi tía. ¿Cómo va a ser tu tía si la vieja tiene como 40 años?
0: Estamos hablando, paisanos, con un camarada, Gabriel, que dice que le gustaría ver a sus hermosas niñas. Se separó hace unos meses de su pareja. Dijo que por celos. Ahora ella nos está diciendo que una, no paga el child support. Dos, no aguanta en la cama. Tres,
1: escucha otro programa de radio.
0: Escucha otro programa de radio donde no le enseña más que pura porquería.
1: Y cuatro, le encontró textos y videollamadas con otras mujeres.
0: De sus tías.
4: Hey, típico de los hombres, esa es una vil mentira.
2: Imagínate, llega a visitar a las niñas y le digo... ¿Dónde está tu teléfono? En el carro. ¿Por qué en el carro? Si ya no tenemos nada que ver, ¿por qué lo esconde? Yo no lo escondo. Que al contrario, si me hablan, contesto. Yo no tengo que esconder.
0: Pero eso son celos, Pelizutel, porque a si ver. Ella ya es su ex pareja, ¿por qué le está reclamando que traiga el celular? Si no es su loca.
2: ¿Sabes por qué le estaba preguntando del celular? Porque mi celular ya se le había acabado la pila y una niña estaba con la tablet y la otra se le acabó la pila. Le dije, le quité mi celular. Le dije, dale el tuyo. Y dijo, no lo tengo. Le dije, ¿cómo no lo tienes? Pues si siempre traes el celular hasta en el c***. Dijo, no lo tengo.
1: ¡Ahí te lo metes!
0: ¿Por qué no crees que tú también todavía quieres a tu ex? Pero me lo vas a decir al regresar, Mauchón, si todavía quieres a tu ex.
1: ¡No!
0: Yo te voy a ayudar para que regreses con ella si la amas todavía y ella te ama.
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0: necesito recibir una tercera opinión de lo que está pasando entre mi esposa y yo.
1: Aquí estamos.
0: Entonces, aquí estamos. Mándanos tu número telefónico por Instagram, @elchoplin. Tenemos un hombre que ha tenido un éxito rotundo.
1: Gracias.
0: Con su esposa.
1: Con todas las mujeres.
0: Tenemos a una señorita, señores, que pues culpa de los tres exmaridos que ha tenido. Oh. Es culpa de ellos, hija. Tú no, tú has sido perfecta, hija.
2: Exacto. Gracias por reconocerlo, porque ellos no lo reconocen.
0: Correcto. Entonces, aquí tenemos experiencia. Basta. ¿Ok? Mándanos un número telefónico por Instagram, @elchoplin. Tenemos una pareja que me mandó un mensaje él diciendo: Piolín, necesito que me ayudes para saber por qué razón mi ex esposa, que nos separamos más de 4 meses, no me permite ver a las niñas.
1: Él dijo que por celos enfermizos de ella.
0: Ajá. Y entonces, escuchando entre ellos, si no escucharon todo, tienen que escuchar el podcast de showdepelin.com, ¿ok? Dice, la pregunta que te hice, Pabuchón, se la voy a hacer también a tu ex esposa. Yo siento que todavía hay amor de parte tuya hacia tu ex esposa. ¿Todavía la amas?
3: No, ya no, yo no la quiero.
0: Yo siento que sí, Papuchón.
3: Yo también. A lo mejor muy en el fondo
1: del mar.
0: Ay, ay, ay. Mi amor, ¿no sientes todavía cariño o amor por tu ex esposo?
4: Pena. Pena. Porque imagínense, no paga él, que no trabajara yo. Entonces, ¿qué? ¿Las niñas que coman aire o qué?
0: Creo que hay algo que rescatar de este matrimonio.
1: Las niñas.
3: Es que la conoces. Yo vive con ella 5 minutos y te diré quién es.
4: Con 5 minutos, si alguien que vivas conmigo y te voy a hacer feliz.
0: Espérate, Cacha, no, suéltame. Déjame ir con la señora. Déjalo ahí. ¿Por qué no hacen eso? Pues de ver, busquen la manera de poder llegar a un acuerdo en el que puedan ver a la niña, pero también ayúdale con dinero, viejón, también a tu esposa, papuchón. No, porque eso es importante, viejón, tóxica. También, ¿me entiendes, hijo?
3: No, sí, siempre le ayudo. Nomás que dice que no.
4: Mira, no seas mentiroso, porque tengo los días cuando me das dinero y me das pecado. Quedamos en un acuerdo, y si eres hombre, tú sabes muy bien en qué quedamos. Semana tras semana, dijiste, no, sí, ya no me vas a no, a mí págame lo que me tiene que dar para mis hijos, le dije, porque usted sabe muy bien cuánto cobra el Baby City, $40 por niño, son $80 al día. No, sí, yo me encargo de las niñas, llevarlas al doctor, traerlas del doctor, para todo, y no me das, me das una vez al mes. ¿Para qué hablaste si te ibas a quemar tú, hijito? Ay, no.
0: Pero, mamá, no, por eso le cambiamos el nombre, le pusimos a Gabriel y a ti, pues, Marta, mi amor, para que puedan expresarse tranquilamente, porque aquí no se trata, por ejemplo, de que, ay, que quién está bien, quién está mal, porque están los niños de por medio y hay que cuidar a esas hermosas bebés que merecen todo el amor y el cariño de su papi y de su mami.
4: Sí, fíjate que sí me quedaron bien bonitas.
0: ¿A poco tan bonita la chamaca, siga?
4: En eso no te echó mentiras. Cuando hago algo, lo hago bien.
0: Pero trate también a su esposo, al papá de su niña, señora. Miren, él está buscando la manera de ayudar. Sí. Y que le ayudemos. Usted
4: ahorita
0: también.
4: Le paso el número de para que ayude.
0: Usted no le pagó la noche de pasión que le dio él a usted, señora.
4: Todavía me sigue debiendo.
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0: Piolín, ¿a qué venimos a Estados Unidos? Y tenemos un camarada que dice que tiene una troca mamalona donde él puede trabajar y ofrecer su trabajo. El camarada, sus papás son de México. Él nació acá en Estados Unidos. ¡Papeles a la vista, banda! ¡Aplíquense! Y lo pueden conocer, estamos en vivo en Instagram, @elchoplin. Es tan presumido que tiene sus dientes con una cerca electrificada. El compa Adrián. Trae frenos del Adrián, mira nomás, DJ, porque vea que... No, ese Adriancillo. Gacha, agárrate este vato.
1: Está ¿sí? casado y tiene hijos.
0: ¿Cómo sabes que está casado, viejona?
1: No, ya lo investigué.
0: Ay, ah, qué bueno, qué bueno. Qué bueno, investiga, porque ya van tres veces que no investigas y agarras cada basura.
1: Sí, sí.
0: Ok. Oye, Pauchón, entonces platícanos, viejón. Veniste, naciste aquí en Estados Unidos, pero tu papá y tu mamá, ¿de dónde son, viejón?
2: Mi papá es de Sinaloa y mi mamá es de Chihuahua, de la Sierra.
0: Ok, van a escuchar cómo este camarada logró su camión paisano que está trabajando para sí mismo. Entonces, sí mismo es él, ¿eh? No va a empezar, ah, es otra persona. Y este segmento se trata de ayudar a nuestra gente como el compa Adrián. Adriancillo, platícame, carnal, primero que nada, ¿cómo fue que se te vino la idea, carnal, de comprar tu camión de carga?
2: Pues mi papá tenía camiones antes y él manejaba un poco y también tenía y los vendió y tenía maquinaria y todo así, y pues a mí siempre me llamó la atención desde chiquillo.
0: Oye, qué raro, y... ¿no? Que tu papá tenga camiones, o sea, se embarazaba y luego tenía camioncitos. Carajo.
2: Sí, así es, y pues ya al paso del tiempo pues me fue gustando, agarré mi licencia y aquí andamos ahorita.
0: Entonces, ¿qué licencia tienes que agarrar tú para manejar una troca así, mamalona, como la que te traes?
2: Aquí en Estados Unidos se llama licencia comercial, CDL.
0: DJ.
2: Comercial.
0: No te avergüenza, loco, que este camarada, mira, nos está hablando desde su camión. Tiene cortinas, su camión, cortinas de ventana. Ah, y tú tienes periódico en tus ventanas, loco, ahí puestas.
3: Y aluminio.
0: ¿No te avergüenza, amigo?
3: No.
0: Ah, pues debería, amigo, él sí vino a triunfar, ¿no? Como tú. Cascarrabias este.
3: Oye, ¿de dónde a dónde lleva carga él?
0: ¿A dónde llevas carga y qué tipo de carga llevas, viejón?
2: Pues ahorita ando para donde sea, pero andaba buscando si podía ser aquí localmente en El Paso. Okay. En El Paso, Texas, ya sea, pues tengo Step Deck, para los que saben, plataforma, Low Boy, y ya sea que necesiten Power Only, lo que le llaman, solamente el camión con sus trailers, también puedo y puedo cruzar la frontera. El camión tiene dos placas de México, de Estados Unidos, y pues yo también. Y pues lo que sea, lo que sea.
0: Oye, paisano, no, estás bien joven, viejón. Te quiero felicitar porque estás bien joven, papuchón. ¿Qué edad tienes, viejón?
2: 25, en abril cumplí.
0: 25 años, fíjate, lo que has logrado, viejón. Qué bonito que tus padres te enseñaron a trabajar, honestamente, viejón. Entonces, recuerden, paisano, vamos a hacer su número telefónico para que lo contraten en El Paso, Texas. Y ahí en Ciudad Juárez, por favor, paisanos, yo sé que hay mucha gente que a veces pues manda productos, ¿verdad? Que aguacates, que manda naranjas, papayas, sí. También algunos productos como electrodomésticos también para tiendas, ¿verdad, carnal? De mueblerías, viejo.
2: Sí, las maquiladoras, producto médico, lo que sea que se tenga que transportar, pues aquí estamos a la orden.
0: Pero, ¿qué tan grande tiene la caja atrás, loco?
2: Está grandota.
1: A ver, enséñala.
2: 53 pies.
0: Enséñala, pues, ¿no? Sí. Ahorita nos va a enseñar por Instagram, @elchoplin, es que la cacha es así, no quiere agarrar nada, sino lo
1: que... Pero enseña dónde duerme también.
0: Mira nomás, qué camionón tan más largo, loco, no marches. No, no, no, hijo, no, ahí, eso para darle vuelta yo esa madre no voy a poder. Y a ver, ahora enséñanos dónde duermes, porque la cacha quiere saber,
1: Es que tengo curiosidad, ¿cómo se mira?
0: Ajá, no voy a tener un desmadre en tu cuarto, loco, porque si no...
2: No, nomás tengo ahí el sombrero, pero...
3: Una muñeca inflable.
0: Ay, ya tiene un sombrero, tengo... no marches, irá. Irá nomás.
2: Con el que
0: vende que te cuino.
2: Aquí el ropero y aquí tengo un refrigerador también.
0: Tiene refrigerador también, cara. Abre el refrigerador. A ver, para verlo no. En Instagram, @elchoplin. Irá, te tiene un gato.
2: Gato. Nomás, pero no, el refri nomás tiene unos pocos jugos ahí ahorita, no he hecho mandado.
0: No, hombre, mijo, no marches.
2: Por eso ando buscando chamba.
0: Oye, carnal, ¿qué es lo más difícil que has pasado para poder lograr tu camión, carnal, porque necesitas trabajo, hijo?
2: Pues yo digo que estar lejos de la familia es lo más difícil que se está. Ahorita tengo una bebecita de 2 meses, que apenas mi primera hija, y es lo más difícil dejar a mi esposa sola con ella y pues yo salir. Ahorita estoy en Salt Lake City, Utah, y no he regresado desde ayer antier porque pues no hay cargas, no hay cargas para ir para allá.
0: Oye, Bauchón, dile a Johanna de Utah, por favor, que le lleve unos jugos al chamaco, por favor, porque anda bien vacío el viejón.
3: Ahorita le digo.
0: Ahí, a Johanna de allá de Utah. Ahí nos escuchan en la gran C. ¿Edad, carnal? Ahí en Utah.
2: Sí, así es.
0: ¿Cuál es la carnal, el dial?
3: 102.3
0: en Utah. Bauchón, pero ¿sabes qué, carnal? No estás solo, viejón. Te vamos a apoyar con mucho gusto. Quiero que este número telefónico. Recuerden que él puede ir a cualquier parte en Estados Unidos. Puede venir aquí a Los Ángeles, a Wisconsin. Puede ir a New Jersey, puede ir a Florida. Pero le gustaría a él, pues, agarrar jale, ¿verdad? Aquí sí. En Ciudad Juárez. O también mira, te mandan saludos de Ciudad Juárez. Saludos, Ciudad Juárez, Chihuahua, carnal. Ramón Pérez, saludos. Loco. ¿Algún marido que dejaste ya, loco? Saludos, Ramón Pérez. Entonces, da tu número telefónico, carnal, para que te contraten. Él quiere estar ya ubicado en Ciudad Juárez y en El Paso, paisano, porque quiere estar con su familia. Ya se cansó que se le borre la raya, ¿verdad? De la caja, de atrás. ¿Cuál es el número, Rigón?
2: El número de teléfono es la 505-639-7325.
0: Entonces vivías en Albuquerque, Nuevo México.
2: Correcto, yo pues cuando me fui para México duré hasta los 14 años allá y luego me regresé acá con un tío, mis papás están en México y me vine a estudiar a la high school y luego de ahí pues me fui a vivir solo, estaba viviendo solo como a los 15 y estudiando, yendo a la high school y trabajando.
0: No, es bien chambeador, carnal. ¡Ya te están llamando! ¡Ya le están llamando, paisanos! Llámenle al 505-639-7325. ¡Ya le están llamando, paisanos! ¡Ya te están llamando, papuchón! ¡Pa' que veas, viejón! ¿Y tú qué dices? No, hombre, el violín no lo escuchan ni las hormigas. ¡Ay, papel!
2: muchas gracias a todos.
0: No, se te quiere, campeón. Me da mucho gusto ver un hombre triunfador como tú. Que Dios te siga bendiciendo y abriendo camino. Papuchón, para que estés ahí conviviendo con tu hermosa niña que apenas acaba de nacer hace 2 meses, aunque él no haya tenido la culpa de que salió embarazada su esposa, hay que quererlo, chamaco.
2: Claro.
0: 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Recuerden que él se quiere quedar aquí en El Paso, Texas, para convivir con su familia en Ciudad Juárez. ¿Qué pasó, papuchón? ¿Te están llamando?
3: Ya.
0: Qué bueno, me da mucho gusto. Pero mira, está bien joven, me da gusto que esté haciendo la cosa bien, carnal. Necesitamos más gente como este camarada y me encanta ayudar a gente como tú, papuchón. Que Dios te bendiga, porque aquí venimos, Estados Unidos,
4: ¡a triunfar!
0: ¡Eso, paisano! Mira qué contento, no marches.

0: ¡Échale, Casimiro! Ándale, que ¿cuál es la diferencia entre los novios y los amantes y los esposos?
1: Ay, ay, ay.
0: ¿Cuál es la diferencia entre los novios, los amantes y los esposos?
1: ¿Cuál es?
0: En que entrando a un hotel, ¿eh? Los novios piden refresco y se quedan 2 horas.
1: Ey.
0: Los amantes piden ahí en el hotel entrando cerveza y se quedan toda la noche. Y los esposos piden descuento y se quedan dormidos.
1: ¿Es cierto, Pelín?
0: Eso le pasa aquí a mi hermano salvadoreño. ¡Qué bárbaro! ¡Chiste, chiste, chiste, chiste, chiste, chiste!
1: ¡Chiste!
0: ¡Chiste, paisanos! Mándalo grabado con tu voz por Instagram, arroba el show de Pelín, papuchón, papuchona. Fíjate que me acabo de comprar un carro, Piolín Sotelo, bien perro. Un carro deportivo. Ah, ¿de veras? Es como la presión tuya arterial. ¿Cómo que el carro deportivo es como la presión mía arterial? Sí, va de 300, va de 0 a 300 en 10 segundos.
1: Suena tu carro, güey.
0: Le hace falta el cambio de aceite, güey.
1: Sí.
0: Se anda ahogando, menso. Sí, también el carro es que lo aceleré muy gacho. Por eso, Pilichotelo. Míralo. Un saludo para toda la familia Flores que está escuchando la construcción.
1: ¡Salud!
0: Familia Flores. Bueno. Échense agua, porque con estos calores no se vayan a secar, familia Flores.
1: Me mandaron chistes, que se me...
0: Ay, a ver, cuéntalo.
2: Piolín, entre melón y melambes, melón juntaba latas y melambes el fierro. ¡Bomba!
0: ¡Bomba!
1: ¡Bomba!
0: ¡Salud, papuchón! Fíjate que mi hijo, Piolín Sotelo, pues se quiere meter el paracaidista. ¡Ey! ¿Cuál? ¿Su hijo? ¿El que siempre deja la mochila en la escuela? Ese. No más lo digas. ¡Chiste!
1: Le tengo una adivinanza, Casimiro.
0: A ver, cuéntale, viejón.
1: ¿Cuál es el animal que casi no ve?
0: ¿Cuál es el animal que casi no ve? ¡Ay, el conejo porque come zanahoria!
1: No.
0: Se la meten.
1: Vale.
0: No. No, a la boca.
1: ¿Cuál es el animal que casi no ve?
0: Ay, pues no sé cuál.
1: La venada.
0: Ay, pues de tu...
1: Quiero llorar.
0: Qué infantil te escuchaste. Ay, la venada. Hijo de tu madre. ¿Cuántos años llegan a vivir los burros?
1: No sé.
0: Pues yo creo que entre 30 y 35 años. ¿Qué edad tiene usted, Casimiro? No seas ojete, yo no soy burro. No empiecen.
1: Lo mataron.
0: Fíjate, ¿cómo son las cosas, viejón?
1: ¿Cómo?
0: Me dice mi vieja, dime algo dulce, Casimiro. Le digo, caramelo. Ay, no, dime algo más lindo. Cachorritos. No, dime algo sepsi. Ah, la vecina está bien bueno.
1: Y se enojó.
0: Y de ahí ya no me habla. Vieja.
1: Fuerte, ¿eh?
0: No, ¿se me nota?

que por qué. Te permito que me hables así, que te ponga un alto. Tal parece que hasta los demás han ido notando que falta mucha comunicación entre nosotros.

0: ¡Qué día tan cardíaco y tan emocionante! ¡Feliz martes a mi gente hermosa! ¡Bienvenidos al show de Rida y la Flaca! ¡Mañana es quincena! ¡Ah, yo pensé que ibas a gritar que hoy ganó España!
1: ¡Ole, chicos!
2: ¡Jolines, tío!
0: ¡Eso! Oye, estoy muy emocionada porque dirán, ¿por qué hasta ahorita? Bueno, pues es que estaban nuestros amigos de fútbol de primera, el partidazo de... Estuvo buenísimo y más adelante vamos a estar platicando de eso, pero ¿qué onda? ¿Cómo va su martesito?
2: ¡Ay!

0: más tardar.
1: Wow.
2: Yo a las 7:30 de la mañana, 7:30, abro el ojo. Eso ya les empieza a pasar a las señoras mayores. Y bueno, ¿qué les parece si comenzamos con pura buena música, buen cotorreo, mucha diversión? Y quédate con nosotras aquí en el show de Arriba y la Flaca.

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0: festejando a lo grande.
1: Todos somos españoles. Bueno, Mani no.
0: Con la madre patria, no, Mani no. Mani le iba a Francia.
2: No, muy bien ganado el partido. Felicitaciones, España.
0: Bruto, qué partidazo. Y España se va a la final con un maravilloso 2-0. Francia.
3: Exactamente, los goles hechos por Mikel Oyarzabal y Pedro Porro.
1: Oye, solamente una vez ha ganado España el Mundial y yo pienso que lo va a ganar el domingo.
2: Ya es tiempo.
0: Ya. Te voy a decir algo, todas las estadísticas que yo estaba viendo el día de ayer, dije, a ver, la gente, ¿a quién le va? Todas apuntaban para Francia. Y el día de hoy, ahora sí
1: yo
0: que
1: le fui fiel a España desde el inicio. Desde que inició el Mundial yo dije, va a ganar. Obviamente quería México. Avanzar en lo más posible. Pero mi gallo siempre ha sido España desde el principio.
0: No, yo no, mentiría. Yo el mío era México, después dije Colombia, tampoco me salió. Y luego dije Noruega, tampoco me salió. O sea, todos los que le estoy apostando van para afuera.
1: Apuéstale a tu tarjeta de crédito a ver si se va la deuda.
0: No, le voy a apostar a la Argentina. Porque también.
1: Oye, por cierto, me fui.
0: Aquí estás,
2: ahí estás, bienvenida. Flaca, ahí está.
0: Bienvenida.
1: Que Inglaterra está muy enojado.
2: ¿Por qué?
1: Porque mañana que van a jugar contra Argentina, le acaban de poner el árbitro, se llama Ismael Elfaz. Pero resulta que ese árbitro ha estado junto con Messi desde que entró al Inter Miami.
2: Ah.
1: Y ha ganado siempre. Siempre.
2: Entonces
1: siempre,
2: ya están las especulaciones. Que va a haber algún tipo de favoritismo.
1: Cuatro victorias que han tenido el Inter Miami y todas están con decisiones polémicas porque dicen que está chueco. O sea, mi teoría de conspiración de que la FIFA que está arreglando todo para que Argentina llegue a la final.
0: O sea,
1: es una realidad.
0: Siempre has dicho esa teoría de conspiración tuya.
2: La verdad la vamos a saber mañana.
0: Sí. A mí eso ahorita no me importa. A mí me importa que ganó España. Y yo estoy feliz por la madre patria.
1: Y me acabo de dar cuenta que hice una apuesta con Alejandro Navarro,
0: comentarista de Telemundo.
1: Y él dijo Francia y yo dije España, así que me voy a cobrar mis tacos.
0: Háblale mañana mismo aquí al aire, así en pleno show, y cóbrale esos tacos para que nos convides también al Manny.
2: Claro que sí.
0: A mí y a nuestra gente.
1: Y para mañana, ¿cómo es tu pronóstico, Manny? Para mañana.
2: Mañana Inglaterra-Argentina.
0: ¿Quién va a ganar?
1: ¿Cómo vas tú?
2: Yo creo que va a ganar Argentina 3-2.
1: ¿Tú?
0: Argentina va a ganar, yo también siento que sí. Argentina, yo con Inglaterra estoy muy sentida porque fueron los que sacaron a México. Entonces yo no le voy para nada a Inglaterra, así que Argentina. Y yo siento que van a ganar 2-1.
2: ¿Y tú, flaca?
1: Híjole, yo sí pienso que me encantaría que ganara Inglaterra.
2: Ajá.
1: Voy a decir 1-0.
2: Inglaterra.
1: Por favor, Inglaterra.
2: Ok. Me parece bien.
0: Oigan, algo que me sorprendió de que estamos hablando de fútbol, ¿sabían que toda la gente que estaban haciendo un estudio de habla de americanos que hablan solamente inglés, les gusta más escuchar los partidos
1: en español?
0: En español, narrados en español, porque dicen que la emoción que le pone el latino.
2: Exacto,
0: y a la manera de gritar ¡gol! Es con una intensidad, con una pasión que dice, aunque no entiendo la narración, me gusta vivirlo más en español. Es que español es hermoso nuestro idioma.
1: ¡Claro!
0: No hay nada
1: mañana
0: como el español.
1: Vamos a gritar en español. ¡Gol! ¿Y grita en inglés?
2: ¡Gol!
1: ¡Gol!
0: No, pero ellos también le hacen ¡gol! Y nosotros
1: ¡gol!
2: ¡Gol! No, y aparte le agregamos esa otra cosa al final.
1: ¡Claro!
0: ¡Sí! ¡Estamos fregados! ¡No!

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0: sí, ya bañate, por favor. Hasta acá llega la olita de calor de pestecita.
1: Oye, saluditos a toda la gente que está en Phoenix, que hace un calor de los mil demonios.
0: Sacramento.
1: En Denver también, Sacramento. Todos estamos con alerta,
0: Salinas,
1: de calor.
0: Ponce, todos lados ahorita hay, bueno, no por todos lados, pero ahorita hay muchos, muchos estados que hay alerta, como lo dices tú, flaca, de calor. El calor está tremendo.
1: Apentonta el calor, así que sí, cuidado, no vayas a meter la pata porque luego no piensa igual.
0: Exacto. Y tú, mi gente chula, mi gente trabajador, que estoy ahorita dándole con todo y aguantando esos calorones, porque muchas veces no nos queda de otra más que seguirle, porque pues uno tiene que chambear, tiene que comer y no queda de otra. Pero sí hay que tratar de mantenernos hidratados, cuídense, claro, mucho. Pero hay cosas que hacemos.
1: Botellita
0: que
1: de
0: puede,
1: agua.
0: Que puede ayudar. Tú, por ejemplo, ¿qué es lo que haces cuando se hace un calor perro? Que dices, ya no puedo ni con mi alma.
1: Para empezar, no maquillarme, porque luego te derrites todo y pareces muñeca de cera.
0: O sea, no espantar.
1: No espantar.
0: Porque, pues, sí, o sea, uno sí llega derretida y los pobres hombres dicen, ¡ah, conmigo! ¿Qué les pasó, ¿qué pasó, muchachas?
1: ¡Ah, caray!
0: Cuidado, comadres, con el rímel que se lo pongan, no lo vayan a traer todo.
2: ¿Qué pasó con el estuco?
0: Sí. Oye, pero ¿sabes qué dicen que es bien bueno? Ajá. Cuando hace mucho, mucho calor, que te tomes un café bien caliente, o una sopa, un caldo caliente. Dicen que hace el lo contrario al cuerpo y te quita el calor.
1: Es un remedio, Armida, de abuelita, no,
2: Armida,
1: sé si eso funciona.
2: Te voy a contar algo. Yo hoy almorcé caldo de pollo.
0: Ajá.
2: Y estaba en mi casa. Ajá. Y estaba transpirando.
1: Sí. Ah, pues es receta, sí, de abuelita. No creo que eso
0: antropausia.
1: No, sí suda uno. A mí me pasa como man. Y si hace calor y tomas un caldo, sí sudas. Claro,
0: pero te quita. Pero de verdad dicen.
1: ¿Lo has probado o lo has escuchado?
0: Lo he escuchado.
1: Ah, no.
0: Ni siquiera tomo café, flaca, te estoy diciendo. Pero lo he escuchado. Yo tengo una tía que siempre me dice.
2: Voy a traer un caldito de pollo cuando esté a 100 grados. ¿Sabes cómo te va?
0: Diarreón loco.
1: La Armida. Ahí aguanta mucho calor. Yo me acuerdo una vez, sí, que
0: me gusta el calor.
1: Hace muchos años, sí, me estaba quedando contigo.
0: Ajá.
1: Y apagaste el aire acondicionado, que porque supuestamente es alérgica al aire acondicionado. Yo iba,
0: se me reseca
1: literal,
0: mucho.
2: No, le tocaba apagarlo.
0: Exacto, eso es lo que se me reseca. El bolsillo. Gracias, Manny, tú sí me entendiste.
1: Iba a abrir el refrigerador y era tanta la desesperación que metía la cabeza al refrigerador para poder enfriarme un poquito del clima que había ahí adentro.
0: Un día me levanté y le digo, flaca, ¿qué haces? Y flaca metida, sí, en el congelador. Y yo, sí, ¿qué hago?
2: Préndete el aire, Armida.
0: Me dice, el calor está perro y tú desgraciada, sí,
2: pero
0: con
2: tú no
0: todo
2: pagas
0: parado
2: la cuenta.
1: Sí,
2: no,
1: sí. Armida, uno no va a visitarla a su casa, va a visitarla a su terrario.
0: Sí, oye, mi hermano sí me dijo una vez también que vino de vacaciones, el calor, me dijo, vives en un sauna. Pero es que porque a mí me gusta el calor y yo siento rico. Es que yo de verdad a mí me gusta mucho el calor. Pero a ti te gusta estar en un congelador.
1: No, me gusta conservar. Normal, como una gente, exacto, normal.
0: A ver, ¿qué es normal para ti, Manny? Una temperatura fresca en tu casa.
2: 76, 77.
1: Ah, yo soy 72.
2: 76.
0: Para mí 77. Yeah, ¿ves?
1: 72.
2: No, eso es muy frío, no. No, no, estás flaca, mal. Ahí estás mal.
0: Gracias,
2: no,
0: Manny.
2: No.
0: Estás muy mal, flaca. Gracias, Manny, por reconocerlo.
1: Las tiendas, flaca, la tienen a 72.
0: Yo soy un frío de, nah, la fregada.
2: Esa es la tienda.
1: Cuando hace calor no quieres ir a la tienda.
2: Por eso te quedas ahí en la tienda.
0: Porque yo pago el aire acondicionado y sí voy y me refresco. A vos. Porque ahí pues yo no pago. Ay, flaca, qué ganas de balconearme, te digo.

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0: Y por supuesto, si quiere mandar saludos, háblenos. Estoy a sus órdenes. 1-877-354-3646.
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0: Mi gente hermosa, llegó el momento. Orden en la sala.
1: Orden.
0: Orden en la sala.
1: A ver.
0: Exactamente, llegó la hora del juicio con Armida y la Flaca.
1: Ustedes ponen el caso y nosotros la sentencia.
0: ¡Ay! Eso me gusta.
1: A ver, el caso del día de hoy.
0: ¿Qué pasa? ¿Está el acusado? A ver, ¿cuál es el acusado?
1: El demandante, por favor.
0: El demandante, exacto.
2: El año pasado le presté $2,000 a mi carnal y no me los ha pagado. Y vi que ya se compró una troca nueva y no sé qué hacer. La reclamo.
1: ¡Ay, compa! $2,000 prestar. Uno nunca le debe prestar dinero a un familiar.
0: Y si lo prestas, tienes que pensar que prácticamente es un regalo. Yo te voy a decir, fíjate, lo que a este papacito le pasó es algo bien común. Siempre hay alguien en la familia que te pide dinero, que está atravesando algún problema. Y cuando tú, y ahí vienen y te dicen, híjole, bro, te lo pago en tanto tiempo. Le prestas el dinero y se empiezan a hacer güeyes. Y luego no te quieren pagar. Y mira, luego ahí vas tú a cobrar y se pelean contigo, terminas, se enojan mal y quedan mal.
1: O no te pagan. A mí me pasó, yo tengo un primo que lamentablemente él tiene problemas también de drogas.
0: No, pues no te
1: y
0: va a pagar.
1: Y muchas veces me ha pedido dinero con ese pretexto de que, es que ya salí, ya estoy limpio, ayúdame, quiero arrancar de perdida, comprar algunos teléfonos o algo para poder venderlos, o comprar algunos aparatos para poderlos vender y levantarme.
0: Hacer negocio.
1: Y le he prestado y nunca me ha pagado.
0: Y nunca echó el negocio. Y siguen las drogas.
1: Entonces, lo que terminé haciendo fue bloqueándolo de mi celular.
0: Es que te voy a decir algo. Bueno, en tu caso, en mi caso, mi hermano me pidió, también estaba atravesando una bronca, me pidió lana. Y no es como que, ay, gasaputa, nosotros nos negasobre. Entonces le dije, a ver, ¿cuánto necesitas? Ahí está, la lana. ¿Tú crees hoy por hoy, después de tantos años, me ha dicho cuánto te debo? Jamás. Entonces yo lo opté por decir sí. O sea, yo decía, si voy y le cobro a mi hermano, se va a molestar, vamos a pelearnos y la relación se va a acabar. Te vas a pelear con tu familia. Entonces opté por decir,
1: lo soltaste.
0: Que Dios te bendiga, que Dios nos bendiga y que Dios multiplique, y es un regalo el que le di.
1: Yo
0: y
1: pienso, no dije nada. Por ejemplo, en esta situación, ¿no? Que le prestó los 2,000 al hermano, pero no le pagó nada y el hermano ya trae troca nueva.
0: Eso
1: yo pienso,
0: una objetada.
1: No se lo cobre porque no se lo va a pagar, pero yo pienso que sí le tiene que decir, oye, ya me di cuenta que traes troca nueva, ¿no?
0: ¿Para qué?
1: Pues para no quedarte callado.
0: Pero te voy a decir algo, ¿vas a arreglar algo?
1: Pues soltar lo que traes adentro.
3: Sí, porque no es justo.
1: Algo tienes que decir.
0: No es justo, Manny, porque la verdad, claro que yo lo entiendo y se debe sentir de la fregada de decir, oye, yo con sacrificios te presté $2,000.
1: Tienes que decirlo.
0: Y tú traes troca nueva. Pero si lo dices, nada más se van a pelear.
1: Pero no te puedes ir guardando todo en la vida.
3: Pero aquí, ¿quién es la persona equivocada realmente aquí? Si lo miras desde afuera. La persona que no está pagando, ¿right? Porque
0: claro,
3: te hicieron un favor, ¿verdad?
0: Claro que eso está fregado.
3: Entonces la flaca tiene razón. Tienes que decirle algo.
1: Sí.
3: Aunque se moleste, aunque haya pelea.
0: Pero se va a ver molestar.
3: Pero sí, yo haría lo mismo.
1: No significa cobrarle porque muy probablemente no te vas a meter en un pedo ni mucho menos. Pero sí decirle, ¿sabes qué, carnal? Ya vi que te compraste una troca nueva, me debes dinero, la verdad no se vale lo que estás haciendo. Ay, muere, pero yo no te voy a volver a prestar dinero.
3: Exacto, o sea, eso es lo que yo iba a decir ahora. Lo que yo he hecho, también por supuesto que me han pedido prestado dinero, y por supuesto que una vez no me lo pagaron, y de la próxima vez yo dije no, y me volvieron a pedir a alguien más, y dije sí, te lo voy a prestar, pero nunca más me pidas más.
1: Exacto.
3: ¿Estamos? Y seguimos siendo amigos.
0: Claro.
3: Sí, me dijo, ok, perfecto. Y así fue.
0: Porque ya sabes que es un regalo.
3: Exacto.
0: Es lo que te digo, cuando uno presta dinero vas pensando que casi en todos los casos, hay sus excepciones como en todo, pero prácticamente lo vas a regalar.
1: La sentencia del día de hoy
0: es
1: que lo diga.
0: Pero, es ok, 2-1, entonces ganan
1: ustedes. Suéltalo, no lo dejes ir.
0: Suéltalo, pero no te pelees y aprende de esta lección y no vuelvas a prestar dinero. Esa sería la sentencia. Y que suene el martillo, por favor.
3: Ándele.
0: Ahí está la sentencia del día de hoy. Y si tú también quieres compartir con nosotros algo que te esté pasando, mándalo en las redes sociales, un audio, así como este compadre. Recuerda, en Instagram, en Armida y la Flaca, Flaca con K, o en Facebook. Y nosotros aquí platicamos acerca de lo que te está pasando.

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0: Te seguimos acompañando, mi gente hermosa, aquí en el show de Armida y la Flaca. Un besote y un abrazo bien grande a toda nuestra gente chambeadora que está ahorita arriba de las 18 morenas, toda la gente que está en el taller, en las oficinas, la gente del campo,
1: en el tráfico,
0: en su
1: casita.
0: Hay muchos amigos y amigas que trabajan en farmacias, también un besote en restaurantes, ni se diga. Échense por acá unos taquitos que la verdad nos caerían muy bien.
1: Oye, aguas con el calorón que va a tocar en